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0: Son las 6 de la mañana, 12 minutos.
1: Temperatura, 7 grados. Humedad, 76%.
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1: Como Iglesia de Dios, como hijos de un mismo Padre, con las palabras de Jesús, rezamos juntos, diciendo: Padre nuestro que estás en el cielo, santificado sea tu nombre. Venga a nosotros tu reino. Hágase tu voluntad en la tierra como en el cielo. Danos hoy nuestro pan de cada día. Perdona nuestras ofensas, como también nosotros perdonamos a los que nos ofenden. No nos dejes caer en la tentación y líbranos del mal. Líbranos de nuestros males y concédenos la paz en nuestros días. La paz del Señor esté siempre con ustedes. Les bendiga Dios Todopoderoso, Padre, Hijo y Espíritu Santo.

0: Son las 6 de la mañana, 16 minutos.
1: Temperatura 7 grados. Humedad 76%.
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0: 20 son los minutos que han pasado de la hora en punto, 20 minutos después de las 6 de la mañana. Así, damos inicio a este pregón tarijeño. El saludo fraternal, el abrazo de siempre.
1: Buenos días al que trabaja con honor.
0: Agradecido con Dios, con la divinidad, con Jehová, el nombre que usted quiera darle.
1: Que la esperanza nos llene de valor y las puertas se abran con amor.
0: Dando inicio a un nuevo día. Hoy es sábado y es 22 de agosto del 2026.
1: Con emoción.
0: Y como cada día, como cada amanecer en este tiempo, algo fresco.
1: Es buen día para
0: un cielo despejado, 7 grados centígrados, marca el termómetro a esta hora. Y la ciudad de Tarija. La máxima prostigada para hoy será de 22, mientras que la mínima será de 7. Cuando la humedad en la ciudad de Tarija es del 75%. Saludos a través de la 91.30 Radio Guadalquivir en la ciudad de Tarija. Y vamos hasta Yacuiba a través de Radio Ciudad, la 105.1. Cuando a esta hora en Yacuiba, 11 grados centígrados. Cielo despejado, 24 la máxima, 11 la mínima. La humedad es del 82%.
1: Buen día.
0: Gracias, Yacuiba. Gracias a los amigos y amigas que nos siguen en Yacuiba a través de Radio Ciudad, la 105.1. Bienvenidos. Bienvenidos a todos aquellos que están conectados ya a nuestras redes sociales a través de la internet. Nos pueden seguir en el YouTube, nos pueden seguir en el Facebook y también en el Instagram. Para los amigos que quieren solo audio, estamos ahí con la aplicación. 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Villamontes, a esta hora 12 grados centígrados, cielo despejado, 28 la máxima, 12 la mínima, humedad del 82%.
1: Bueno,
0: 6.23.
1: Trabaja con olor.
0: Entre Ríos, 10 grados centígrados en este momento, cielo despejado. Máxima prosticada por ahí, 22, mínima de 9, la humedad 77%.
1: 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Que suene la esperanza.
0: Que suene la esperanza. Bermejo, hasta ahora 12 grados centígrados, cielo despejado. 12 grados centígrados, cielo despejado en Bermejo, máxima prosticada para hoy 23, mínima de 12, humedad del 84%.
1: Para comenzar.
0: El Valle de la Concepción se registran 7 grados centígrados en este momento. Cielo despejado, máxima prosticada para hoy 21, mínima de 7, la humedad 86%. Buenos días al amigo conductor. Yunyará a esta hora, 2 grados bajo cero. 2 grados bajo cero a esta hora en Yunyará, cielo despejado. Máxima prosticada por hoy, 15, mínima de menos 1. La humedad es del 59% a esta hora en Yunyará y en la zona alta, ¿no?
1: Hoy es el día.
0: 5 grados centígrados en este momento el puente, cielo despejado. Máxima prosticada para hoy 24, mínima de 5, la humedad 70%.
1: Hey, hey. Hey, hey. Oh.
0: 7 grados centígrados a esta hora en San Lorenzo, cielo despejado. Máxima prosticada para hoy 21, mínima de 7 en la tierra de Méndez, cuando la humedad es del 69%. Y San Lorenzo se prepara para despedir la fiesta patronal, ¿no? Esta noche, las vísperas de encierro.
1: Buenos días. gracias al amigo Pondo.
0: El encierro en San Lorenzo, al igual que acá en Tarija, está a cargo de los promesantes, ¿no? Promesantes chunchos ahí en San Lorenzo. Con una cartelera espectacular, ¿no? Está como para ir a las vísperas, oiga. Voy a estar con la cartelera, me pasaron. Wow, está buenísimo. Hay que irse a San Lorenzo esta noche. Va a estar lindo el día. No va a estar frío, va a estar templadito, ¿no? Bueno, aunque un poco frío. 14 grados centígrados a las 7 de la noche. Mientras que a la medianoche, entre 11 y 12, 9 grados centígrados. Pero va a estar lindo, ¿no? Así que aquí es al pago, San Lorenzo, esta noche, las vísperas. Mañana es el encierro.
1: Hoy es buen día.
0: Mañana. Promesantes chunchos ingresan al templo ahí después de la procesión, que va a ser por el barrio central, por el barrio Bolívar. Los promesantes regresan hasta la plaza y hacen todas las figuras. Después ingresan al templo a cantar las alabanzas al santo patrono, ¿no? San Lorenzo, la fiesta del encierro, tradicionalmente más local, ¿no? Claro, los visitantes están en Chavaya, mientras mañana los locales, la familia de San Lorenzo, vecino de San Lorenzo, se dan cita para vivir esa última actividad, esa última procesión que es dedicada a San Lorenzo. 6:27 antes que me llamen. El hermano Pablo con su mensaje a la conciencia, razones de compasión. Sí, el título del mensaje para hoy, razones de compasión.
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3: Arfin Neset, noruego de 46 años de edad, limpió cuidadosamente el brazo del paciente. Llenó la jeringa de líquido y con todo cuidado insertó la aguja en la vena, oprimió la espiga y el líquido penetró lento, seguro, indoloro. El paciente, un anciano de 92 años de edad, respiró aliviado. Sus dolores de vejez, se fueron aliviando. Al poco rato, el anciano estaba rígido, frío, sin vida. Había recibido una fuerte dosis de Curacit, veneno que mata causando parálisis total. Arfin Neset, director de una casa de reposo para ancianos en Trondheim, Noruega, repitió la misma operación 25 veces con otros 25 ancianos. Por supuesto, fue arrestado, enjuiciado y condenado a 21 años de prisión. El jurado, que deliberó 5 meses antes de emitir el fallo, dijo que Neset mató a los ancianos por razones de compasión. Amigo, he aquí un caso humano que, por repetirse muchas veces en diversos países de este mundo, merece atención. Neset era director de una casa de convalecientes. Todos los pacientes eran ancianos que iban de 70 a 95 años de edad. Muchos de estos ancianos sufrían mucho, no solo dolores físicos, sino también abandono, soledad, tristeza y remordimientos. Neset pensó que ya nada podían esperar de la vida y nada podían darle a la vida. Cada día que pasaba era una carga más para ellos. ¿Por qué entonces no aliviarles el sufrimiento con una inyección que mata lentamente y sin dolor, ni angustia, ni agonía? Y así llenó las jeringas con Curacit, y así fue vertiendo el veneno en las venas de los ancianos. Muchas veces, en crímenes semejantes, los abogados defensores aducen razones de compasión. Se mata a un anciano decrépito o a un enfermo incurable que sufre terriblemente con el único motivo de aliviar sus sufrimientos, para darle de una vez el descanso que necesitan y que merecen. Quizá haya un verdadero motivo de compasión y quizá no, Solo Dios conoce el fondo del corazón humano. Pero la vida humana, la vida de cualquier ser humano, está en las manos de Dios. Y solo Dios sabe con cuándo debe ser el momento preciso en que el aliento se corte y el polvo vuelva al polvo y el espíritu vuelva a Dios que lo dio. En estos casos, como en todos los casos morales de nuestra existencia, necesitamos, mi amigo, la dirección y la inspiración y la justicia que tan solamente Cristo puede dar.
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0: Son las 6 de la mañana, 31 minutos.
1: Temperatura 7 grados. Humedad 76%.

Y cuando el reloj en los estudios de la radio marca las 6 de la mañana, 33 minutos después de la hora en punto, es momento de compartir con ustedes los títulos que destacan los portales digitales de periódicos y agencias noticiosas.

El País. Espinosa sale y Cerimedo entra mientras la oposición aguarda. El presidente revocó la posición del ministro, pero no nombró reemplazante a la espera de la decisión del Tribunal Constitucional Plurinacional. El asesor principal fue remitido a prisión preventiva mientras los partidos analizan sus opciones.

Caso CETAR, Fiscalía tiene 20 días para emitir resolución. Cerimedo irá a 180 días a prisión por el ataque a Beller. 180 días de detención preventiva a Fernando Cerimedo por intento de feminicidio. Detienen albañil por presunto abuso a una niña. La Fiscalía registra 57 feminicidios en lo que va del 2026. Hallan con vida al fiscal Juan Benjo Guachani tras días de búsqueda, tras el accidente aéreo en el Beni, ¿no? Fue hallado con vida el fiscal. ...6:36... ahora digital. Pues envía a Fernando Cerimedo a Palma Sola con detención preventiva por 180 días. Justicia absuelve a tres acusados por la asonada militar del 2024. Gobernadora de Tarija cuestiona al Ministerio de Salud por intentos de débitos automáticos. Libre presenta proyecto de ley para reformar parcialmente la Constitución. Paz afirma que diésel cuesta 9 bolivianos con 80 centavos en Bolivia y hasta 25 bolivianos en países vecinos, lo que incentiva al contrabando. Evo acusa a jefe de inteligencia de la FELCN de informar a Cerimedo sobre atentado contra Beller. Municipio de Acuiba, lista informe, 100 días y una agenda de proyectos con el gobierno.

La voz de Tarija a esta hora destaca: activistas de Tarija cuestionan abandono de animales. Piden un albergue transitorio para perritos gestantes, para perritas gestantes. PAI Tarija anuncia campaña relámpago de vacunación contra el COVID-19 para niños hasta fin de agosto. Analista pide investigar a detalle el caso de Fernando Cerimedo y prevé medidas cautelares. Terminal de buses de Tarija restablece salidas hacia el norte tras suspensión por nevadas. Tarija, César Mentasti, senador, pide a Nadia Vélez formalizar con pruebas denuncias sobre supuesto pago a parlamentarios. Asambleísta considera inviable propuesta de 8 canastas alimentarias por falta de presupuesto en Tarija, ¿no? Gobernación de Tarija presentó proyecto de ley para abrogar y derogar 20 normas que confiscan recursos departamentales y municipales. Asambleísta de Tarija recalca que CETAR no puede realizar fiestas en sus predios y pide a la Fiscalía esclarecer el caso. ...6:39... El periódico, que destaca el periódico en su portal a esta hora. Destituido José Gabriel Espinosa deja el Ministerio de Economía. Informan del arresto de los supuestos sicarios que intentaron matar a Nadia Vélez. Gerente CETAR califica de vendehumo al asambleísta Rodrigo Delgado. Consejo no cuestiona por qué la alcaldía no se constituyó como denunciante o querellante en caso del mercado Coimas. Mercado Coimas, ¿qué tal? Hombre acusado de violar a menor de 13 años es enviado al penal de Morros Blancos. Comité Cívico de Bermejo pide esclarecer caso y frenar desinformación contra el gobierno de Rodrigo Paz. Inspector departamental de la policía llega para supervisar unidades operativas en Villa Montes. Exdiputado Edwin Rosas pide investigación por denuncia de sobresueldo de $5,000. Y el andaluz, ¿qué destaca el andaluz en su portada hoy? Fernando Cerimedo a Palma Sola con detención preventiva en el caso por el ataque de Nadia Vélez. Fe y devoción, miles de personas partieron e iniciaron con la peregrinación hacia el santuario de la mamita de Chavaya, ¿no? Cuestionan a Espinosa por presentar un amparo y tratar de aferrarse al cargo de ministro de Economía. Solicitan la presencia del presidente Paz en Bermejo en su 104 aniversario y piden atención a diferentes necesidades. Me instruyeron para matar, le dijo a la víctima. El portal digital yacuibanoticias.com que destaca la prevalencia de la lactancia materna es mayor en el área rural que la urbana en el municipio de Yacuiba. Hernán Portugal asume como comandante policial en Yacuiba con el desafío de fortalecer el control fronterizo ante la persistencia de hechos delictivos. ...6:41... La razón a esta hora, escándalos que sacudieron y desestabilizaron a presidentes de Bolivia y la región. Ferreira y Richter ven crisis de credibilidad por el caso Cerimedo. Caso Vélez Cerimedo advierten agendas oscuras que perforan al Estado. Defensa de Vélez, aprehensión de Cerimedo fue legal.
Juez dictó detención preventiva para Cerimedo en Palma Sola por 180 días. Justicia anula juicio de responsabilidad contra exministros de Sánchez de Lozada. Lara, el vicepresidente, revela que canceló viaje al Ecuador por una alerta sobre Cerimedo. Caínco y Petrobras analizan oportunidades para el futuro energético en el país. Justicia absuelve a 3 acusados por la sonada militar del 2024. Herbol, el digital de educación radiofónica de Bolivia, el digital de Herbol. Juez determina enviar a Palma Sola a Cerimedo por intento de feminicidio a Veller. Alcaldía lanza plan pega en busca de trabajadores para el recojo de basura mientras continúa el conflicto. Plan pega, ¿no? No tienes laburo, no tienes pega, venga a recoger basura en la ciudad de La Paz, ¿no? La Alcaldía de La Paz, mediante el plan de emergencia de gestión de aseo, pega. Ah, se llama así, plan de emergencia de gestión de aseo. Pega. Justicia absuelve de culpa a 3 acusados de la sonada militar del 2024. Es un tercer proceso por los hechos. De Cochabamba, justicia concede acción de libertad a Carlos Sánchez Erzaín y anula juicio por octubre 2003. Encuentran con vida al fiscal que estaba desaparecido una semana tras siniestro aéreo. El SIN, el Servicio de Impuestos Nacionales, lleva adelante el descongelamiento de cuentas de beneficiados por el alivio tributario, con procesos progresivos. Nilton Condori quiere replicar lo que hizo Marcelo Quiroga contra Banzer y enjuiciar a Paz si la Asamblea no inicia proceso. El Papa pide evitar que la IA, que la inteligencia artificial, sea otro vehículo de colonialismo ideológico o económico. El decreto presidencial cumple la censura de la Asamblea para destituir a Espinosa y poner ministro de Economía interino. La ANF, la agencia de noticias Fides, ordenan detención preventiva para Fernando Cerimedo por 180 días en Palma Sola. Juez rechaza 4 incidentes de la defensa de Cerimedo en audiencia cautelar sobre atentado contra Veller. Hallan con vida al fiscal desaparecido desde hace una semana tras un accidente de avioneta en el Beni. Fiscales allanan quinto inmueble en La Paz para buscar pruebas de supuesto enriquecimiento contra Cerimedo. Sala Constitucional de Cochabamba anula juicio contra Sánchez Berzaín por octubre negro del 2003. El gobierno destaca que la destitución del ministro de Economía responde al respeto a la Asamblea Legislativa. Correo El Sur, el diario chuquisaqueño, que destaca en su portada a esta hora, envían a la cárcel de Palma Sola a Fernando Cerimedo por 180 días. El asesor del presidente Rodrigo Paz deberá cumplir detención preventiva mientras se desarrollan las investigaciones por el caso de intento de feminicidio a Nadia Veller. Juez rechazó 2 incidentes y valida pericia a celular de Cerimedo. Encuentran con vida al fiscal Huachani tras 7 días de búsqueda en el Beni. Cerimedo ya se encuentra en el Palacio de Justicia. Así se desarrolló la audiencia de ayer, ¿no? El dólar, 11 bolivianos con 50 centavos y se mantendrá en ese valor hasta el lunes. Dólar baja a 11 bolivianos con 50 centavos y es el precio que se mantendrá hasta el día lunes. Libre presenta proyecto de ley para reforma parcial de la Constitución. Sala Constitucional falla a favor de Sánchez Berzaín y anula juicio por octubre negro. El gobierno argentino se distancia de Cerimedo, ex asesor de Milei detenido en Bolivia. Exteniente cómplice de Fernando Cerimedo opta por guardar silencio.
6:47, los tiempos de Cochabamba, juez envía a Cerimedo al penal de Palmasola, estará en detención preventiva por 180 días mientras concluye las investigaciones sobre el ataque armado contra Nadia Beller, como lo requirió el ministerio. Hayan viva, sobreviviente perdido del siniestro aéreo en el Beni. Cerimedo niega pagos a legisladores, dinero ilegal y la granja de Vox. Hallan en Toro Toro huellas de tortuga del Creático. Desbloquean cuenta de beneficiados con alivio tributario. Justicia absuelve a 3 acusados de asonada militar en el 2024. 24 de agosto, el Tribunal Constitucional Plurinacional definirá la resolución que puede permitir el retorno de Espinosa. Sánchez Berzaín gana acción de libertad y anula persecución judicial por golpe del 2003. Después, ¿cuánto? ¿Tres años? ¿Cómo? ¿Tres? 23 años, ¿no? ¿Qué tal? El golpe del 2003, Sánchez Berzaín gana la acción de libertad en el 21 de agosto del 2026. ¿Qué va? 23 años. Fiscalía allana el quinto inmueble vinculado a Cerimedo en La Paz. 6:48. El Potosí, que destaca el diario de la Villa Imperial, envían a la cárcel de Palmasola a Fernando Cerimedo por 180 días. Encuentran con vida al fiscal Huachani tras 7 días de búsqueda en el Beni. La sala constitucional falla a favor de Sánchez Berzaín y anula juicio por octubre negro. La fiscalía halla 500.000 bolivianos y una mini granja de Vox. El presidente de Bolivia destituyó a su ministro de Economía tras ser censurado en el Parlamento. Alcalde de Potosí invita al presidente Paz a la festividad de Chutillos 2026. Nabol se incorpora al Centro Municipal de Uyuni para reforzar la respuesta ante emergencias. Policía busca autores de robo agravado en Villazón. 6:49. El deber de Santa Cruz. Cotización oficial del Banco Central de Bolivia. 11 bolivianos con 50 centavos cuesta el dólar. Un dólar, 11 bolivianos con 50 centavos para todo el fin de semana, ¿no? Defensa de Cerimedo apelará a detención preventiva en Palmasola. Sánchez Berzaín gana acción de libertad y anula proceso judicial por los hechos de 2003. Cerimedo negó ser autor del hecho y lloró ante el juez. Cerimedo va 180 días a Palmasola por el atentado contra Nadia Beller. Víctimas de octubre dicen que no conocen la acción de amparo que presentó Sánchez Berzaín. 7 días en el monte, así sobrevivió el fiscal Huachani hasta ser hallado con vida. Fiscal Huachani pedía al señor que me devuelva con mi familia. Yo no manipulo, yo no manejo sistema. Fernández defiende su gestión y cuestiona una denuncia de la alcaldía. Espinosa pide al Tribunal Constitucional Plurinacional que suspenda la censura en su contra. Libre anuncia procesos si juez falla a favor. Cómplice de Cerimedo se acogió al silencio. Intentaba montar una oficina en la zona sur de La Paz. Cierran uno de los 3 juicios por el suñazo y absuelven a 3 acusados. Comerciante de Barrio Lindo ingresan a sus casetas para recuperar lo que quedó del incendio. Esto y mucho más acá en su programa, acá en este pregón tarijeño. En este sábado 22 de agosto del 2026. Ya a las 8 de la mañana, en este momento ya se realiza la Eucaristía Juvenil, ¿no? Una de las Eucaristías Juveniles en Chahuaya, está a cargo ahí del asesor de la Pastoral Juvenil, presidiendo el presbítero Ademar Gudiño Cardoso, el padre Ademar Gudiño Cardoso, quien preside la Eucaristía,
en Chavaya. La de las 8 de la mañana va a ser presidida por el obispo de la diócesis. Esa vamos a estar transmitiendo, Dios mediante, ¿no? Y la mamita de Chavaya, para unirnos a esos miles de peregrinos que se trasladaron hasta el santuario de Chavaya, y para aquellos amigos que por una u otra razón no pueden trasladarse hasta Chavaya, vamos a estar con esa Eucaristía a las 8 de la mañana. Dios mediante, ¿no? Que todo salga bien. Vamos a estar con esa Eucaristía uniéndonos en oración ahí en el santuario de la mamita de Chavaya.

la peregrinación al santuario de Chahuán. Una de las festividades importantes que se vive en la ciudad de Tarija, misma que convoca a miles de visitantes. Quienes llegan desde diferentes puntos de la ciudad, quienes llegan desde diferentes departamentos, incluidos países vecinos, para visitar a la mamita de Chahuaya, ¿no? La peregrinación al santuario de Chahuaya. Pero, ¿desde cuándo arrancó la peregrinación al santuario? ¿Desde cuándo los pobladores, los vecinos se trasladan en esa romería, en esa caminata hasta el santuario de Chahuaya? Y hay una respuesta que es rigurosa, ¿no? No existe una fecha documentalmente comprobada que permita afirmar con certeza el año exacto en que comenzó la peregrinación a pie al santuario de Chahuay. Es decir, no se tiene con certeza una fecha en la cual haya iniciado todo aquello. Sin embargo, existen algunas fechas históricas que permiten aproximarse a esos orígenes. La tradición de la Virgen de Chahuaya se remonta al siglo XVIII, vinculada a la leyenda de la aparición de la imagen hacia 1750. Según la tradición, unos pastores encontraron la imagen de la Virgen en un molle, hecho que habría dado origen a la devoción y posteriormente a la construcción de una capilla. Un dato histórico mucho más firme corresponde a 1779. Para ese año, Chahuaya ya constituía un beneficio eclesiástico parroquia, lo que demuestra que la devoción estaba institucionalizada y que el lugar ya tenía una importante actividad religiosa. De hecho, una investigación sobre la peregrinación señala expresamente que la diócesis de Tarija no conoce con exactitud cuándo se realizó la primera peregrinación, o procesión. Por la documentación disponible, algunos investigadores consideran que en 1779 como una fecha aproximada de referencia, pero no como el año comprobado del inicio de la peregrinación. Hay que separar tres acontecimientos. Uno, la aparición o hallazgo de la imagen alrededor de 1750. Es el origen tradicional de la devoción. Dos, Chahuaya como centro religioso, 1779. Para ese año ya aparece documentada como beneficio eclesiástico parroquia. Tres, la peregrinación masiva desde la ciudad de Tarija. Su fecha exacta de comienzo no está documentada. Lo que sí sabemos es que una tradición muy antigua y que ya estaba profundamente arraigada mucho antes del siglo XX. La peregrinación que conocemos actualmente, con miles de personas caminando desde Tarija hacia Chahuaya durante agosto y septiembre, es una tradición consolidada. El gobierno departamental de Tarija la describe como una tradición religiosa profundamente arraigada en la cultura tarijeña. 1917 se inauguró el nuevo templo de Chahuaya. Los relatos de la época hablan de una cantidad enorme de peregrinos que acudieron a la inauguración, lo que demuestra que la peregrinación ya tenía para entonces una gran importancia regional. Incluso existen registros periodísticos de 1994 y el 2003 que describen como una costumbre establecida
la caminata anual de los tarijeños hacia el santuario. No sería correcto decir que la peregrinación comenzó en 1779. Lo correcto históricamente sería decir la devoción a la Virgen de Chahuaya se remonta al siglo XVIII, aproximadamente a 1750 para 1779. Chahuaya ya era un importante centro eclesiástico. La fecha exacta de la primera peregrinación no está documentada, aunque la tradición de peregrinar al santuario tiene varios siglos de antigüedad. ¿Qué pasaría si los tarijeños nos olvidamos de esa peregrinación a la mamita de Chahuaya? ¿Qué pasaría? Claro, y hay varias interrogantes en cuanto a aquello, ¿no? Porque es algo arraigado en el tarijeño, algo que se ha ido transmitiendo de generación en generación. Yo voy a Chahuaya, hago mi promesa porque mi abuelo, porque mi papá me lo comentó, mi papá me relató. Recuerdo cuando mi abuela, ¿no? Aquella abuelita, doña Ventura, que en paz descanse, nos comentaba a nosotros pequeños, nos decía, ellos sabían ir caminando a Chahuaya no en una noche, sino en varios días, ¿no? Iban caminando, se detenían en algunos lugares porque no había los lugares de venta que hoy se tienen, se detenían en algunos lugares, ahí preparaban la comida para descansar y luego continuar con la jornada. Mi padre caminaba, mi abuelo caminaba, yo caminé, ahora caminarán mis hijos. La familia convirtió la tradición en memoria. Además, la peregrinación une al campo y la ciudad, ¿no? Durante unas horas las diferencias sociales se pierden importancia. Todos son peregrinos, todos tienen un mismo destino, todos se enfrentan el mismo cansancio, todos buscan llegar al santuario. En ese sentido, Chahuaya funciona como un espacio de integración social. De ahí creo que la importancia de esta caminata, de este peregrinar hasta la mamita de Chahuaya. Reiteramos, a partir de las 8 de la mañana, vamos a estar atentos para poder unirnos a esa plegaria, a esa oración, a esa Eucaristía que va a ser celebrada por el obispo de la diócesis, uniéndonos a miles de peregrinos que se trasladaron anoche, ayer tarde noche, hasta el santuario de la mamita de Chahuaya. Y hoy va a ser lo mismo, ¿no? Esta tarde partirán muchos otros hasta el santuario donde la Virgencita de Chahuaya los espera.

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0: 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Calle Ingavi, entre Campero y Saracho, Saracho y Campero, al frente del Colegio Nacional San Luis. Sí, ahí está, aquí estamos, ¿no? Ubicados, ahí está la radio. Bueno, las cabinas, ¿no? La cabina de transmisión, las oficinas están acá en la calle Ingavi, entre Saracho y Campero, en tanto que la planta transmisora está en Senac, ¿no? 7 de la mañana, 20 minutos. Qué lindo, digo. Chahuaya, Chahuaya, Chahuaya, ¿no? Mi mamá Pancha, dice Andrés. Andrés, buen día, ¿qué tal? ¿Ya está listo el mate? ¿Ya está para matear? A ver, le vamos a pegar una matadieta. Mi mamá Pancha, mi abuela, madre de mi mamá, doña Pancha, mamá Lucha, nos contaba sobre actividades. La vida en Chahuaya. Mi papá Telmo Regifo, mis tíos, trabajaron en la construcción de la iglesia de Chahuaya, dice Andrés, mira. Qué bárbaro, ¿no? Telmo Regifo. Y los tíos trabajaron ahí en la construcción de la iglesia de Chahuaya. Sí, claro, y Andrés estamos charlando ahí, dice, ¿cuándo mateamos? Así charlamos de Chahuayas. Bueno, creo que sería lindo, ¿no? Sentarse a pegarle unos mates. Y, no, pero la propuesta, le decía Andrés, es grabar, ¿no? Grabar ahí la conversación para ir así documentando todo lo que significa lo que significa Chahuaya para los tarijeños. Chahuaya para los tarijeños no es una fiesta, no es una festividad cualquiera, ¿no? Y claro, Chahuaya sobrevivió a varios cambios históricos, ¿no? Tarija cambió la economía, cambió la tecnología, llegaron carreteras, llegaron automóviles, cambió la forma de vivir, pero la peregrinación continúa. Claro, el hecho de caminar hasta Chahuaya continúa y se ha mantenido a lo largo de estos cambios. Incluso cuando el camino dejó de ser la única forma de llegar, muchos continuaron caminando porque el objetivo no era simplemente llegar al santuario, era peregrinar. Esa capacidad de adaptarse sin desaparecer es una de las características de una tradición viva. La documentación histórica recogida por El País, el periódico El País, señala que aún después de construirse caminos carreteros, muchas personas continúan cumpliendo su promesa caminando a Chahuay. ¿Qué tal?

0: Salimos. 7:24. Voy a tomar contacto ahí con el amigo, con el vecino, con el chapaco, el ingeniero Ricardo Pacheco. ¿Qué tal, Inge? Un gusto saludarlo. Buen día.
1: Buenos días, don Jaimito. Buenos días a toda su gran audiencia. Don Jaimito, mire, ayer fui a Chahuaya. El camino pavimentado a Chahuaya, yendo por el valle, está bastante bien. Sin embargo, en la zona de Chocloca y yendo a Chahuaya a partir de Chocloca, tiene bastantes agujeros peligrosos, porque además de que hay bastantes animales en el camino, hay también transporte que viene desde Chocloca aquí a la ciudad y vuelve. Entonces se hace un poco peligroso. Entonces es necesario llamarle la atención al alcalde del valle para que arregle esos agujeros que existen en el camino. Lo mismo, saliendo de Chahuaya hacia Patcaya, hay unos cuantos agujeros que necesitan atención, de manera que el camino sea favorable para tanto los visitantes como los transportistas que hacen negocio yendo y volviendo de Chahuaya. Ahora, también quería darle una sugerencia al obispo. Mire, hay mucha gente que va a Chahuaya y que llega a la iglesia con una hora o de anticipación a la misa, digamos a la misa de las 4:00 p.m. Y hay una colita bastante larga para la confesión, pero no hay sacerdote. Entonces es necesario que el obispo se organice de manera que ponga una media hora antes de la misa un sacerdote para confesiones, de manera de atender las necesidades espirituales de la gente. De otra manera, es una peregrinación y un acto espiritual muy lindo ir a Chahuaya, y indudablemente que vale la pena, y es muy recomendable para todo aquel que quiera ir a visitar a la Santa Madre.
0: Ingeniero,
1: esa era mi opinión, don Amito, dígame.
0: Inge, ¿usted desde cuántos años ha empezado a ir a Chahuaya?
1: Mire que yo ya tengo bastantes años, ya estoy arriba de los 70.
0: No, yo digo, ¿cuándo empezó a ir? No importa cuántos años.
1: Pero le digo que yo desde muy chiquito, mis padres ya me llevaban en camión. Antes no había buses, no había nada, era claro. En camión. Ya muy chiquito, digamos que de 5 o 6 años, yo me acuerdo, cada año es necesario ir a visitar a la Madre Santa, y por lo tanto nunca he perdido esa costumbre y esa necesidad espiritual de ir a visitar a la Santa Madre.
0: ¿Y caminando fue también?
1: Mira, he ido solo una vez.
0: ¿Una vez?
1: He ido una vez, me acuerdo, pero como no he vivido en Bolivia, entonces no he vuelto a ir. Pero ahora voy. Pero ya con mis años, por supuesto, voy en vehículo.
0: Claro, más difíciles, sí. Es una caminata bastante esforzadita la que se hace en ese trayecto.
1: Son 60 kilómetros de distancia, o sea que es bastante.
0: Además, el cambio de clima, ¿no? De aquí de repente sales con un calorcito, y al ir caminando, se va enfriando, llegas por ahí cerca de Chahuaya, hace más frío, a veces te pesca la lluvia. El clima típico de Chahuaya, ¿no?
1: No solo eso, don Jaimito. Yo me acuerdo que mi señora fue ahora unos 4 años más o menos, 4 o 5 años, y le pescó la nevada.
0: Claro.
1: Ella fue caminando.
0: Sí.
1: Ella fue caminando y le pescó la nevada en el camino, y llegó con un montón de nieve sobre la cabeza y sobre los hombros.
0: Claro. Inge, qué lindo. A ver, hay que tratar de recordar aquello. ¿Usted se imagina algún día podrá desaparecer la caminata a Chahuaya, la peregrinación?
1: imposible, don Jaimito, ¿no? Hay difícil, hay mucha gente, muchísimos peregrinos que lo hacen con muchísima fe, incluyendo gente de otros de países, por ejemplo, los hermanos argentinos vienen a peregrinar también, ya sí. Vienen tanto a el vehículo como incluso algunos comienzan a caminar desde Pascaya.
0: Sí, sí, sí, sí, sí.
1: O sea que no dudo de que alguna vez eso se pierda, al contrario, cada año yo veo que va más gente.
0: Sí, pienso que también, digo, por la seguridad del camino, del trayecto, es menos peligroso. En aquellos años no. Era peligroso antes de ir caminando.
1: Claro, yo me acuerdo, Jaimito, cuando fui caminando, no había camino pavimentado, ni mucho menos camino de vehículo, todo era senderos así de caballos, claro. de animales,
0: sí.
1: que la gente traía productos de leña, productos del campo, etcétera, traían, y uno ya sabía más o menos por dónde ir para llegar preguntando a Chahuaya.
0: Claro, y además la otra cosa es, no había los puestitos donde usted podía encontrarse por ahí algo caliente para tomar,
1: no, o comprarse un refresquito, ¿no? Jaimito. No, había que llevarse su lo que en ese tiempo creo que se llamaba una tamajuanita o alguna cosita aquí en la cintura para agüita.
0: Claro, la famosa cantimplora llevaba, ¿no?
1: Cantimplora, sí. Ese es el término correcto, para que vean que ya me olvidé hasta ese nombre importante.
0: Está bueno, pero sigue recordando, y usted sigue transmitiendo esto a los nietos también.
1: Correcto, correcto, correcto, a toda la familia, ¿no?
0: Sí, sí, sí.
1: Mira, esto es una cosa familiar, importante.
0: Ingeo, un abrazo y gracias por compartir eso que está enraizado en los corazones de los tarijeños y de manera particular en su familia también.
1: Gracias a usted y que toda la audiencia tenga una feliz visita al santuario de Chahuaya. Gracias.
0: A las 8 nos vamos a estar uniendo ahí al santuario para poder compartir la Eucaristía, esta Eucaristía que está dedicada a los miles de peregrinos que ayer se fueron hasta Chahuaya.
1: Exacto, exacto. Que sea un día hermoso.
0: Un abrazo.
1: Hasta luego.
2: Gracias, ahí estaba con nosotros el ingeniero Ricardo Pacheco. Si así era, ¿no? Ir a Chahuaya, en ese tiempo no había camino carretero, era senderos. A ver, lo tengo al ingeniero Daniel Centeno también en línea. Ingeniero, un gusto saludarlo, buen día.
3: Benito, buen día, un gusto de saludarlo. El lugar de la Virgen de Chahuaya no solamente es un santuario religioso, algo que nos llena de orgullo a todos nosotros, porque es uno de los pocos santuarios donde no hay vicios, donde sí. No hay alcoholismo. Ojalá lo sigamos manteniendo. Pero hay algo que no sabe la población, aparte de esa riqueza llena de fe, de espiritualidad. Es, por el momento, es una de las zonas más ricas en minerales. Ahí donde está la Virgen, como anécdota, una de las cruces que he visto está adornada con unas piedras, que esas piedras las hice analizar en Canadá, en el Perú, en el Brasil y en Oruro, y tiene una composición mineralógica importantísima. En sierra tiene su contenido, esas rocas tienen una riqueza que debidamente explotada nos podrían generar grandes ingresos económicos. Además de eso, hay minerales radioactivos, hay torio, hay uranio, y algo que se ha puesto de moda, hay tierras raras, hay silicio, hay caolín, hay oro, hay plata, hay cobalto, hay vanadio, hay titanio, hay aluminio. No se imagina usted lo que ha hecho la fe, la naturaleza, ha hecho que ese lugar se convierta en algo cada vez mucho más importante. Y nosotros, como si la Virgencita quisiera que eso estuviera concentrado ahí, nosotros debemos voltar nuestra mirada a la explotación de los minerales. Ahora, algunos, eso nos va a generar tantos ingresos económicos como la explotación de los hidrocarburos, que los tenemos todavía en grandes cantidades, hidrocarburos convencionales y hidrocarburos no convencionales, todavía hay mucho por explotar. Pero algunos me dirán, pero la minería nos va a arruinar los lugares. No, todo tiene solución. Estamos en una época moderna. Antes la minería se hacía de una forma rústica. Ahora hay técnicas cabalmente para anular o minimizar los impactos ambientales. Por ejemplo, para explotar el oro y la plata o el cobre, se lo sacaría en camiones y se lo lleva a Potosí.
0: Claro.
3: Cabalmente la explotación de esos importantes minerales cubrirían los costos. No habría necesidad de hacerlos acá. Yo me he puesto a analizar y estoy trabajando con un grupo de campesinos acá que me vinieron a buscar cabalmente. Voy a ir en la próxima semana, voy a ir a San Juan del Oro. Ellos han hecho descubrimientos interesantes y me vinieron a buscar para que vaya y se los vea. Voy a ir a ver y creo en esa potencialidad que tiene Sama. Sama es una serranía inmensamente rica en historia geológica y en historia mineralógica, querido Jaime. Eso quería contarles para complementar ese entusiasmo, esa alegría que nos da saber el ir y recordar, ir a visitar a nuestra mamita de Chaguaya, que no solamente somos ricos en fe, que creemos en Dios, que creemos en la Virgen, sino que también la Virgen y Dios ha hecho que seamos ricos en minerales y en recursos hidrocarburíferos, querido Jaime.
0: Ingeniero, eso quería decir, querido Jaime. Estas son reservas que usted realizó los estudios.
3: Yo los he hecho a costo propio, claro. Durante muchos años, lo tengo todo documentado. El rato que tenga tiempo, venga a mi casa y le voy a mostrar las cosas que hay en ese lugar y lo que hay aquí en el departamento de Tarija. Y esa era mi preocupación, porque todos tenemos la vida, el tiempo contado. Y no quisiera irme sin dejarle esto a mi querida Tarija, para que tenga sus recursos económicos, para que las nuevas generaciones puedan vivir de mejor manera, puedan administrar de mejor manera, mejores que nosotros, porque nosotros solamente hemos servido para despilfarrar, para votar, para enriquecer a unos cuantos, pero las grandes mayorías están mal. Y esa es la intención, querido Jaime, y darle en este momento de fe y de esperanza que no la pierdan. Todavía Dios y la naturaleza y la Virgen de Chaguaya han hecho que este pedazo de tierra del departamento de Tarija sea inmensamente rico. Lo invito, creo, Jaime, al rato que tenga tiempo, visíteme y se va a quedar sorprendido de lo que he descubierto hasta ahora en cuestiones de minerales.
0: Ingeniero, un abrazo, gracias por compartir con nosotros.
3: Un gusto saludarlo y que la Virgen de Chaguaya nos bendiga a todos.
2: Está el ingeniero Daniel Centeno. Estudios por cuenta propia. Una zona rica no solo en fe, sino también en minerales, dice. Qué va. Digo, hace falta ponerle más ganas y trabajar en verdad, pensando futuras generaciones. Chahuaya también es una forma de resistencia cultural. Sí. ¿Qué hace que una tradición sobreviva durante siglos? No solamente las instituciones. La tradición sobrevive cuando la gente encuentra en ella un significado. De ahí la importancia de Chahuaya. Chahuaya sobrevivió porque cada generación pudo darle un sentido. Para unos fue fe. Para otros, agradecimiento. Para otros, una tradición familiar. Para otros, una experiencia espiritual. Para otros, un reencuentro con Tarija. Por eso, no estamos frente a una tradición congelada. Estamos frente a una tradición recreada permanentemente por quienes participan en ella. De devoción religiosa a patrimonio cultural.

Ese es el verdadero proceso histórico y cultural. Devoción, promesa, peregrinación, sacrificio, encuentro, transmisión, memoria, identidad tarijeña. Por eso el Gobierno Autónomo Departamental de Tarija considera la peregrinación una tradición profundamente arraigada en la cultura tarijeña y una de las expresiones religiosas más importantes del sur de Bolivia. Una lectura filosófica. ¿Qué representa Chahuaya? Una lectura filosófica. Chahuaya no es solamente un lugar al que se llega. Es un camino que se repite para recordar quiénes somos. Cada peregrino vuelve a recorrer físicamente un camino que otros recorrieron antes. El abuelo, el tatarabuelo, los papás, los hermanos. Por eso la peregrinación tiene una dimensión de memoria colectiva. El abuelo caminó, el padre caminó, el hijo camina y posiblemente mañana caminará el nieto. El camino se convierte entonces en una especie de puente entre generaciones. Por eso podríamos formular una idea central. Chahuaya comenzó como una expresión de fe, se convirtió en una tradición y terminó convirtiéndose en una forma de identidad. Y hay todavía una pregunta mucho más profunda que deberíamos hacer. ¿Qué pasaría con la identidad tarijeña si algún día dejáramos de peregrinar a Chahuaya? ¿Qué pasaría con la identidad tarijeña si algún día dejáramos de peregrinar a Chahuaya? La pregunta no es solamente religiosa, ¿no? Es cultural, histórica y filosófica. Porque cuando un pueblo deja de practicar sus rituales, corre el riesgo de perder los vínculos que conectan su presente con su pasado. En ese sentido, caminar a Chahuaya no es solamente caminar hacia la Virgen, es caminar hacia la propia memoria de Tarija. Los tarijeños dejáramos de peregrinar a Chahuaya, no desaparecería automáticamente la identidad tarijeña. Tarija tiene muchas otras expresiones centrales, pero sí se perdería o se debilitaría profundamente uno de los rituales que permiten experimentar y transmitir esa identidad de generación en generación. La pregunta puede plantearse filosóficamente así. ¿Puede un pueblo conservar su identidad cuando deja de practicar las tradiciones mediante las cuales se reconoce a sí mismo? No desaparecería la identidad, pero se rompería un vínculo. La identidad no es solamente un conjunto de símbolos, es también una práctica. Uno puede decir, soy tarijeño, pero una cosa es afirmarlo y otra es vivir aquello que históricamente ha significado ser tarijeño. Y para los tarijeños, el peregrinar, el visitar a la mamita de Chahuayo, es parte de nuestra identidad, es parte de nuestro ser. La peregrinación a Chahuaya constituye precisamente una de esas experiencias colectivas. Si desaparecería, no desaparecería Tarija, pero se rompería uno de los puentes entre los abuelos, los padres, los hijos, los nietos. Además se perdería una experiencia de encuentro, ¿no? Chahuaya tiene una característica extraordinaria. Durante la peregrinación miles de personas dejan temporalmente sus diferencias. No importa demasiado si uno es campesino o citadino, joven o anciano, rico o pobre, profesional o trabajador, creyente profundamente religioso o simplemente tradicionalista. Durante el camino hay algo que los iguala. Todos son peregrinos, todos somos peregrinos. Si desaparecería la peregrinación, Tarija perdería uno de esos espacios donde la sociedad se encuentra
consigo mismo. Y esto es importante en una época de creciente individualismo, ¿no? Además, se debilitaría la memoria colectiva. La memoria de un pueblo no está solamente en los libros, está también en los caminos, las fiestas, las canciones, las comidas, las historias, los rituales, las promesas, las fotografías, las experiencias compartidas. Cuando un abuelo le cuenta a su nieto, yo caminaba a Chahuaya cuando tenía tu edad, no está contando solamente una anécdota, está transmitiendo memoria. Si deja de existir la peregrinación, llegará un momento en que esa frase ya no podrá decirse desde la experiencia. Perdería algo más profundo, el sentido del sacrificio. Hay algo filosóficamente muy interesante en caminar durante horas para llegar a un lugar al que podríamos llegar mucho más rápido. ¿Por qué caminar? Porque el esfuerzo forma parte del significado. No es tan fácil llegar a Chahuaya, ¿no? No es tan sencillo llegar a Chahuaya. En una sociedad acostumbrada a la inmediatez, todo rápido, todo indisponible, todo instantáneo, la peregrinación recuerda una idea antigua. Hay cosas que solamente adquieren valor porque nos cuestan. Hay cosas que solamente adquieren valor porque nos cuestan. El camino enseña paciencia, el cansancio enseña perseverancia, la promesa enseña compromiso, la llegada enseña satisfacción. Por eso Chahuaya no solamente transmite una creencia religiosa, también transmite valores. Y así, más cosas por hablar de algo que forma parte de lo más profundo de nuestro ser, los tarijeños. Chahuaya, la mamita de Chahuaya, la peregrinación hasta el santuario.

0: una experiencia de fe, hoy convertida en una expresión cultural de los tarijeños. Mellizo España, un gusto saludarlo, buen día.
1: Hola Jaimito, buen día amigo querido, buen día, feliz día, bendiciones hermano. Te estoy escuchando comentar con respecto al Chawaya, hermano querido. Te comento, hermano, como anécdota, yo fui a Chawaya cuando tenía 7 años.
0: ¿7 años? 7 años,
1: a pie con mis padres, todos los hermanos, ¿ya? Los papás nos agarraron y nos llevaron 5 hermanos y los dos, mi mamá y el papá. Y había que llevar, hermano, todo, las indumentarias para comer, cocinar y todas esas cosas en el camino. Llevabas olla, llevabas caldera, llevabas esas cosas, llevabas inclusive para cocinar, porque tenías que llevar papa, llevabas arroz, llevaban fideo, llevaban huevos, esas cosas, hermano. Y era, hermano, una travesía, porque, bueno, nosotros éramos niños, ¿no? O sea, no podíamos caminar al ritmo de los mayores. Y hemos llegado, me acuerdo, en 2 días, ¿ya? Porque llegabas a cierto sector y tenías que dormir. Y dormíamos, hermano, ahí, ¿me acuerdas? Me acuerdo perfectamente. Desde aquí, primero a Tolomosa, que es el trecho más largo, y de ahí llegamos caminando hasta el Tunal. Salimos de aquí a mediodía. Hemos llegado al Tunal, más o menos, yo calculo, entre las 8 de la noche. Era oscuro ya, era de noche. Ya no podías caminar porque tenías que conocer el camino. Y no era pues camino casetero como ahora. El único camino casetero que era el que llegabas era hasta el Tunal. Pero era camino feo, llegabas. Y de ahí del Tunal ya tenías que pasar una cordillera, cruzar un cerro y llegabas a la quebrada de Barbascuy.
0: Claro.
1: Así se llamaba, hermano. ¿Ya? Y de ahí tenías que correr. Y bueno, eso fuimos en el día. ¿Me entiendes? Mi padre conocía. ¿Ya? Y de ahí llegabas al desemboque, y cuando llegabas al desemboque ya era puro playa, puro río. Tenías que caminar por la playa, sobre las piedras. ¿Ya? Yo me acuerdo, inclusive había la piedra pintada, no sé si vos has conocido eso. Había una enorme piedra en medio río. Roca grande.
0: Sí, los primeros años cuando
1: fui. Claro, no había camino casetero, no veías camino casetero. No había en ninguno de los costados del río camino casetero. Vos tenías que seguir por el río, hermano. Y una vez que ya, hermano, estabas por llegar, me acuerdo, había un lugar, el Mollar, así se llamaba también. Ahí almorzábamos, me acuerdo de niño, perfecto eso, hermano. Era una aventura para nosotros como niños, ¿me entiendes? ¿Ya? Los padres con la fe de siempre, hermano. Y después, hermano, así llegar puro río, puro playa, hasta llegar a Chawaya. No entrabas por donde se entra ahora, Chawaya, donde vas caminando. Era otro acceso, por una parte de más atrás de la iglesia. Vos veías la cruz de la iglesia, la veías de lejos, hermano, y pensabas que ibas a llegar y te quedaba buen trecho para caminar. ¿Ya? Y llegabas ahí a Chawaya, hermano, y se quedaban a dormir hasta el otro día también de nuevo. Y escuchar la misa y volvernos en camión. No había, si había buses era, pucha, ¿qué te digo? Uno a lo mucho, o dos, exagerando.
0: La mayoría eran camiones, ¿no?
1: La mayoría eran camiones, que era gente transportista que iba a hacer bendecir el camión, que todas esas cosas, hermano, y no había bebidas alcohólicas, nada de esas cosas, ¿no? Se almorzaba allá y después ya se tenía que volver, hermano, aquí a Chawaya. Llegábamos el domingo, por decirte, hemos salido el viernes de aquí, hemos llegado el domingo aquí a vuelta de retorno a Tarija, hermano. ¿Ah? Y cuando vos caminabas después ya empecé a, bueno, pasaron los años y seguíamos yendo con los papás hasta cierta edad. Claro. Y después, hermano, ya a partir de los 12, 13 años ya fuimos solos. Ya claro. cada hermano, cada uno con sus amigos y otros hermanos con sus, bueno, ya los hermanos mayores con sus amigos y así, ¿no?
0: Además era, yo digo, antes era más peligroso el camino, entonces claro, había que tener cuidado, ¿no?
1: Ha habido gente que se ha muerto, ojo, ¿eh?
0: Claro, hay una muchacha que falleció ahí.
1: Claro, así es, había gente que se ha desbazancado, ha muerto inclusive. Claro, otra gente ha muerto de cansancio.
0: Claro. ¿Ah?
1: Claro, porque antes tenías que caminar y llegar, porque no había cómo retornes. no había quien te lleve. Tenías que llegar hasta Chagoya porque de ahí era la única forma que tenías que agarrar el transporte.
0: Claro.
1: Ya no había otra cosa, hermano. Y había, me acuerdo, un lugar donde se tiraba una piedra. No sé si...
0: La pacheta.
1: Exactamente.
0: Vamos a la pacheta.
1: Claro, recogías una piedra en cierta parte del camino y decían, aquí está la pacheta, y era una loma de piedra que había ahí, hermano, que toda la gente dejaba las piedras ahí.
0: Para dejar el cansancio, decían,
1: ¿no? Dejar el cansancio. Y decía que no tenías que volver a mirar atrás.
0: Sí.
1: Así era, tenés que seguir mirando el rumbo, el camino, y no dar la vuelta, la mirada hacia la pacheta.
0: El amigo Andrés Rodríguez del Portillo dice, saludos para mi amigo Melliz.
1: Un abrazo grande, Andresito. Pero te cuento, hermano, que yo escuchaba, hermano, y hace rato escuché al ingeniero Pacheco, que sí. Comentaba que hay gente que viene desde la frontera y todos los que empiezan a caminar desde Patcaya. Hay gente que viene desde Bermejo, amigo.
0: Caminando, sí. Hay. Ellos pueden enderezar, ¿no? No vienen por el carretera, la carretera tradicional, vienen enderezando.
1: No vienen por el camino carretero, tienes que conocer, pues.
0: Sí, sí.
1: Van por sectores, hermanos, que está con la frontera, con la Argentina. Supongo que deben recorrer esos sectores, esos trechos, pasar el río Bermejo. ¿Cómo sabrán hacer, hermano? No conozco, nunca he ido. Pero ahora, hermano, el ir a Chaguaya es más fácil. Tienes auxilio desde que sales de aquí hasta que llegas, porque hay por ruta y hay vehículos, dos cosas. Tú te cansas, te subes al vehículo y te lleva, porque hay gente que va acompañando con los vehículos.
0: Claro. ¿Entiendes?
1: Y eso es una fiesta de mucha tradición, hermano, porque yo tengo fotos que mis padres me llevaron cuando nosotros mellizos, teníamos meses de nacidos.
0: O sea, no,
1: yo he nacido en el mes de marzo, imagínate, en agosto,
0: estaba.
1: Y de esa edad me llevaron, tengo unas fotos, estamos en amasitos, como nos envolvían antes, hermano,
0: claro.
1: A los niños.
0: Así bien pintuneadito ahí.
1: ¿Ah?
0: Bien pintuneado.
1: Pero claro, envueltito, hermano, así envuelto como si fueras un marlito. ¿Ah? De verdad,
0: así era, esa era parte de los abuelos, ¿no?
1: Claro, esto viene de nuestros abuelos. Yo me acuerdo, hermano, en ese tiempo todavía... De niño, me recuerdo, había un pedazo de la iglesia antigua. La iglesia que está ahora no era la iglesia de antes.
0: Claro, no.
1: Ya la otra iglesia, hermano, estaba a un costado de donde está la iglesia esta. No estaba en el mismo lugar. La otra iglesia estaba a un costado de la mano izquierda. Vos parate la puerta de la iglesia actual y a la mano izquierda, ahí estaba todavía unos saldos de lo que quedaban de esa capilla que hicieron quizás los campesinos, era puro adobe, ¿ya? Y con el tiempo ha ido creciendo, porque eran unas cuantas señoras que vendían algo de comida ahí en Chaguaya, era un pobladito como es, y entrabas por el poblado, por la parte de abajo, ¿ya? Como te digo, era toda una odisea, hermano, llena de fe, de devoción. Te encontrabas con gente en el camino, pero muy poca gente, ¿me entiendes? O sea, bueno, tampoco en esos años, imagínate, te estoy hablando antes de los 70, ¿ya? Más que te encontrabas con más que todo con gente del campo, gente muy solidaria. Veía a los niños que veníamos de la ciudad como nosotros y te regalaban algo para que comas, te querían dar cobijo. Me acuerdo inclusive a uno de mis hermanos, les facilitaron una vez un caballo. Lo llevaron porque mi hermano se lastimó el pie y ayudaron con eso para que mi hermano pueda llegar. Así era muy bonito, o sea, yo lo recuerdo muy bien. Yo estaba en primer curso de primaria.
0: Qué vale.
1: Acuerdo, hermano, creo. Yo te hablo de esto del año 68. El año 68.
0: Ahora, eso usted lo transmite también, lo transmitió a los hijos,
1: claro,
0: a los nietos.
1: Claro, claro, siempre eso ha sido una... Es igual que la fiesta de San Roque. ¿Ves?
0: Claro.
1: ¿Ah? Eso viene de nuestros abuelos, de nuestros ancestros. Ellos han sido los que han ido llevándonos con esta fe, con esa devoción hacia la Virgen. Porque tener en cuenta que la Virgen de Chaguaya es la Virgen María y es nuestra madre.
0: Sí.
1: ¿No? Chaguaya es el lugar, es la región, ¿me entiendes? Por eso lleva el nombre de Virgen de Chaguaya. Pero la Virgen de Chaguaya es la Virgen María. Es lo mismo que la Virgen de Urcupiña es la Virgen María, amigo
0: claro,
1: querido.
0: ¿Ah? Claro, sí, sí.
1: Es la madre de Dios, la madre de Jesús.
0: Ha ido adquiriendo un nombre de acuerdo a la
1: ciudad,
0: al lugar.
1: ¿No? Al lugar, evidentemente. Eso no hay que olvidar, el amor que... que tuvo esa madre hacia su hijo cuando lo vio, hermano, que lo llevaban a la cruz, el sufrimiento de esa madre, ya, yo creo que de ahí viene, hermano, la devoción de caminar hacia lugares tan lejanos como nosotros en Tarija, hermano, que vamos a Chahuaya, y en esos años, hermano, como tú mencionabas, era pues, hermano, toda una travesía y había que conocer. Había inclusive, me acuerdo, un lugar que lo sabían llamar el desecho, no sé si has escuchado hablar, que era un desvío, ya, que así, yo recordaba el nombre, es el desecho, hay que ir mejor por el desecho, por ahí se acorta el camino.
0: Sí, ¿ya? Nosotros un año por acortar el camino nos perdimos.
1: Pero claro, a mí me pasó también una vez, yo ya de grande,
0: claro,
1: estoy hablando perdimos. Cuando tenía más o menos unos 25 años, 26 años, hermano, nos perdimos con un amigo, ¿ah? Había que conocer el camino, tenías que seguir a la gente que iba por delante, y vos veías las linternas en las noches, hermano, era impresionante ver las linternitas, hermano, que íbamos trastornando la quebrada de Barbascuy, y avisaban cada que iba por adelante, gritaba, ojo, que aquí hay agua, había pues
0: charcos. Saltanas,
1: ¿no? Exacto, hermano querido, algunos se quedaban ya a descansar en el Mollar, y a la gente de ahí que vivía en esa zona, lo único que encontrabas era café con chiseadas. Sí. Eso comprabas en el camino. Era una cosa muy interesante, muy bonita.
0: Mellizo, gracias por compartir la experiencia.
1: A vos, hermano, te agradezco mucho que hables de algo tan tradicional y aparte de mucha fe para nosotros, los que somos de aquí, del poblado de Tarija, hermano. Tarija ha crecido bastante y veo que hay mucha juventud que va pues a harta gente ahora, hermano. Y me alegra que se vaya con esa devoción, con la fe que a todos nos lleva a tener la esperanza de días mejores y que la Virgen nos acompañe, ante todo que nos regale salud, hermano, a la familia y a todos nosotros, y pidamos eso tanto para todos como para ti, hermano, para toda tu familia.
0: Un abrazo
1: y miles de bendiciones. Gracias, Jaime.
0: Un abrazo, me dice España ahí. Nos escribe Alejandro, dice, Jaime, qué interesante tema, imagino hacer un programa de nombre El Promesante Antes y El Promesante Ahora, de ahora. Invitamos a dos personas, como el señor que está hablando, Mellizo, para que cuente su experiencia de la promesa. Así también invitamos a otros dos promesantes de hoy para que nos cuente su experiencia. Digo, me parece vara la sugerencia. Voy a ir rápidamente a la pausita, mientras ya estoy esperando la señal de este el Santuario de Chahuaya. Vamos a compartir con ustedes la Eucaristía, presidida por el obispo de la diócesis, la Eucaristía juvenil. Y nos vamos a unir en esa oración a los miles de peregrinos que se trasladaron hasta Chahuaya. Voy al cortecito, voy a la pausa y estoy atento en cualquier momento ya a la transmisión desde Chahuaya.

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5: 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Amén. La paz esté con ustedes.
6: Y con tu espíritu.
5: Queridas hermanas y hermanos, el Señor Jesús que nos invita a la mesa de la palabra y de la Eucaristía, nos llama ahora a la conversión. Reconozcamos pues que somos pecadores e invoquemos con firme esperanza el amor, la misericordia, el perdón de Dios. Tú que has sido enviado para sanar los corazones afligidos,

0: Tú que has venido a llamar a los pecadores.
1: Cristo, ten piedad. Cristo, ten piedad.
0: Tú que estás sentado a la derecha del Padre para interceder por nosotros.

Dios Todopoderoso, en su infinita misericordia, perdone nuestros pecados y nos lleve a la vida eterna. Con alegría, con gozo, cantamos el himno de gloria.

0: Oremos. Oh Dios, que nos has entregado como madre y como reina a la madre de tu Hijo, concédenos por su bondad que, ayudados por su intercesión, alcancemos la gloria de tus hijos en el reino de los cielos. Por nuestro Señor Jesucristo, tu Hijo, que vive y reina contigo en la unidad del Espíritu Santo y es Dios, por los siglos de los siglos.
1: Amén.
2: Amén.
0: Tome asiento, por favor. Escuchamos la palabra de Dios.
3: María es figura de la Iglesia. Su asunción es signo para toda la humanidad de la victoria de Dios sobre el mal, el pecado y la muerte. Escuchemos con atención. Lectura del libro del Apocalipsis. Se abrió en el cielo el santuario de Dios, y apareció en su santuario el arca de su alianza. Un gran signo apareció en el cielo: una mujer vestida de sol y la luna bajo sus pies, y una corona de 12 estrellas sobre su cabeza, y está encinta, y grita con dolores de parto y con el tormento de dar a luz. Apareció otro signo en el cielo: un gran dragón rojo que tiene 7 cabezas y 10 cuernos, y sobre sus cabezas 7 diademas, y su cola arrastra la tercera parte de las estrellas del cielo y las arrojó sobre la tierra. Y el dragón se puso en pie ante la mujer que iba a dar a luz, para devorar a su hijo cuando lo diera a luz. Y dio a luz un hijo varón, el que ha de pastorear a todas las naciones con vara de hierro, y fue arrebatado su hijo junto a Dios y junto a su trono. Y la mujer huyó al desierto, donde tiene un lugar preparado por Dios. Y oí una gran voz en el cielo que decía: ahora se ha establecido la salvación y el poder y el reinado de nuestro Dios y la potestad de su Cristo. Palabra de Dios.
1: Te alabamos, Señor.
3: A las estrofas del Salmo respondemos: de pie a tu derecha está la reina, enjollada con oro de Ofir. Todos, de pie a tu derecha está la reina, enjollada con oro de Ofir.
4: Hijas de reyes, salen a tu encuentro. De pie a tu derecha está la reina, enjollada con oro de Ofir. Reyes, salen a tu encuentro. De pie a tu derecha está la reina,

0: Póstrate ante Él, que Él es tu Señor. Todos,
1: de pie a tu derecha está la reina, enjollada con oro de Ofir.
0: Las traen entre alegría y algazara, van entrando en el palacio real. Todos,
1: de pie a tu derecha está la reina, enjollada con oro de Ofir.
2: Cristo es la primicia de los que resucitaron de entre los muertos. María, tan próxima a su Hijo por su fe, por su divina maternidad, ha compartido también su victoria sobre la muerte. Escuchemos con atención.
3: Lectura de la primera carta del apóstol San Pablo a los Corintios. Hermanos, Cristo ha resucitado de entre los muertos y es primicia de los que han muerto. Si por un hombre vino la muerte, por un hombre vino la resurrección. Pues lo mismo que en Adán mueren todos, así en Cristo todos serán vivificados. Pero cada uno en su puesto, primero Cristo como primicia, después todos los que son de Cristo en su venida, después el final, cuando Cristo entregue el reino a Dios Padre, cuando haya aniquilado todo principado, poder y fuerza, pues Cristo tiene que reinar hasta que ponga a todos sus enemigos bajo sus pies. El último enemigo en ser destruido será la muerte, porque lo ha sometido todo bajo sus pies. Palabra de Dios.
4: Te alabamos, Señor.
2: En el Evangelio cantamos juntos con María la alabanza del Dios que salva, del Dios de los pobres y humildes. Les invito a ponerse de pie para la proclamación del Santo Evangelio.

0: El Señor esté con ustedes.
1: Y con tu espíritu.
0: Evangelio de nuestro Señor Jesucristo según San Lucas.
1: Gloria a ti, Señor.
0: En aquellos días María se levantó y se puso en camino de prisa hacia la montaña, a una ciudad de Judá. Entró en casa de Zacarías y saludó a Isabel. Aconteció que, en cuanto Isabel oyó el saludo de María, saltó la criatura en su vientre. Se llenó Isabel de Espíritu Santo y, levantando la voz, exclamó: «Bendita tú entre las mujeres, y bendito el fruto de tu vientre. ¿Quién soy yo para que me visite la madre de mi Señor? Pues en cuanto tu saludo llegó a mis oídos, la criatura saltó de alegría en mi vientre. Bienaventurada la que ha creído, porque lo que ha dicho el Señor se cumplirá». María dijo: «Proclama mi alma la grandeza del Señor. Se alegra mi espíritu en Dios mi Salvador, porque ha mirado la humillación de su esclava. Desde ahora me felicitarán todas las generaciones, porque el Poderoso ha hecho obras grandes por mí. Su nombre es santo y su misericordia llega a los fieles de generación en generación. Él hace proezas con su brazo, dispersa a los soberbios de corazón, derriba del trono a los poderosos y enaltece a los humildes. A los hambrientos los colma de bienes y a los ricos los despide vacíos. Auxilio

0: familia a Israel su siervo, acordándose de la misericordia, como lo había prometido a nuestros padres, en favor de Abraham y su descendencia por siempre. María se quedó con Isabel unos 3 meses y volvió a su casa. Palabra del Señor.
1: Gloria a ti, Señor Jesús.
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3: Queridas hermanas y hermanos, buenos días de nuevo a cada uno de ustedes. Buenos días. Le doy las bienvenidas nuevamente, con mucho cariño, con mucho afecto, aquí a la casa de oración, a la casa de nuestra Madre, María Santísima, al santuario de nuestra Madre, con tanto cariño, la mamita de Chahuaya. Es lindo llegar, estar aquí. Y es por eso que valoro muchísimo su esfuerzo, su sacrificio y guiados por su fe, la fe en Dios. Muchos de ustedes estaban ayer allá, conocido en el Puente del Peregrino, y allá los he visto a muchos de ustedes. Y me daba tanta alegría verlo, que con tanto entusiasmo, con tanta firmeza, con fe y en oración, ustedes ayer, anoche, iniciaban su peregrinación aquí al santuario. Y aquí estamos, aquí están. Han desafiado nuevamente los obstáculos del camino, de la peregrinación. Ustedes ahora cansados, dolidos del camino, de este largo camino. Y lo más importante es que lo han logrado nuevamente. Lo han logrado, sí, ahora con dolor, con sentimientos de cansancio. Y lo más importante de nuevo, que han llegado al santuario, han logrado este propósito, este desafío que iniciaron desde el momento que salieron de la casa, del hogar. Y ahora estamos aquí, están aquí cada uno de ustedes, seguro para agradecer a Dios, para poner nuevamente en las manos de Dios, sus vidas, sus desafíos, sus propósitos, sus esperanzas, sus sueños, su presente, su futuro, están aquí para ponerlos en las manos de Dios con la intercesión de nuestra Madre, la mamita de Chahuaya. Esto es grande, esto es valioso. Y cada uno de ustedes debe sentirse seguros, agradecidos, porque han logrado este propósito de su peregrinación y están aquí, en el santuario de nuestra Madre. Y quiero agradecer a los jóvenes, a las familias que han peregrinado y están acá. Quiero agradecer también a los medios de comunicación, a la Universidad Católica, al Obispado, al área de comunicación de la Universidad Católica, sede Tarija, por transmitir esta Eucaristía y hacer llegar a los hogares para que también mediante sus medios de comunicación muchas personas, muchos fieles, participan en esta celebración. Queridas hermanas y hermanos, en el Evangelio que hemos escuchado, según San Lucas, encontramos también a María. María se levantó y se puso en camino deprisa hacia la montaña y llega a la casa y saludó a Isabel, a su prima Isabel. También aquí encontramos a María, que podemos decir, María también que peregrina. María sale y va a un lugar, y este lugar es la casa de su prima Isabel. María, al llegar a la casa de su prima Isabel, saluda, y este saludo es motivo de alegría. Este saludo es un encuentro también de experiencia de Dios. Isabel le va a decir: bienaventurada porque has creído, porque lo que le ha dicho el Señor se cumplirá. Bienaventurada porque has creído, feliz porque has creído, y lo que se ha dicho se cumplirá. Dios cumplirá tus promesas. Y María responde con el cántico, con el Magnificat. Es un canto de alabanza, de gratitud. Es un canto de confianza en Dios. Yo creo que también esta experiencia de María, que peregrina a la casa de Isabel, llega y tiene este encuentro, de esta experiencia de Dios, y Isabel reconoce que es la bienaventurada porque ha creído, porque ha puesto su fe en Dios. También esto se aplica para cada uno de ustedes, para cada uno de nosotros. Ustedes de nuevo han venido peregrinando, han superado las dificultades de la distancia en la peregrinación. Y ahora están aquí también ahora para agradecer al Señor, para decirle a su amigo, a su familiar que está aquí al lado, también feliz porque has creído, y porque has creído estás aquí, y Dios cumplirá las promesas en ti. Y luego la alabanza. También están aquí para agradecer a Dios, para agradecer los dones que reciben de Dios, los dones que recibimos de Dios. Y esta alabanza es una alabanza de esperanza. De aquí nuevamente retornarán a casa con firme esperanza. La esperanza en Dios que no defrauda. Es por eso que, fruto de esta llegada, de este encuentro aquí en el santuario, ustedes ahora piensen en Dios, caminen pensando en Dios, trabajen con Dios, pongan a Dios como el centro de sus vidas. Queridos jóvenes, queridas familias, vale la pena creer en Dios. Vale la pena poner a Dios como centro de sus vidas. Este es el mensaje. Han llegado aquí. Fortalezcan su fe en Dios. Eso es lo que María nos enseña. María nos enseña siempre a buscar a Dios. Nos enseña el camino para conocer cada vez más el amor de Dios, la gracia de Dios, la presencia de Dios, la fuerza del Espíritu de Dios. Y eso es lo que hoy necesitamos. Jóvenes como ustedes, familias como ustedes, fieles devotos, fortalecidos en la fe en Dios. Eso es. Y yo quiero de nuevo que ustedes retornen con firme esperanza. Tendrán dificultades, Todos los días tenemos dificultades. Hay dificultades, tenemos miedos, hay aflicción, hay tormentas en la vida. Pero recuerden siempre lo que nos enseña San Bernardo Abad, patrono de la Catedral de Tarija. San Bernardo Abad dice: estás en dificultades, estás en tribulaciones, estás en pecado, estás en miedo, estás afligido. San Bernardo dice: mira a la estrella, invoca a María. Recuerden esta espiritualidad de San Bernardo Abad. En todo momento, en las dificultades, en las tristezas, en las batallas, en las tribulaciones, mira a la estrella, invoca a María. Queridas hermanas, hermanos, queridos jóvenes, querida familia, nadie nos podrá apartar del amor, de la confianza, de la esperanza en Dios. Nadie. Nos dice, nos recuerda San Pablo, ni las tribulaciones, ni las persecuciones, nadie jamás nos podrán apartar del amor de Dios. Eso es. Y aquí estamos nuevamente para pedirle al Señor, para pedirle su fuerza, para pedir su bendición, para pedir su Espíritu Santo, que en todo momento, en cada momento, sintamos la ayuda, la intercesión, el auxilio de nuestra Madre Santísima, la mamita de Chahuaya. De nuevo, que retornen a casa con firme esperanza en Dios, con la presencia de Dios, fortalecidos en Dios. Piensen en Dios, estudien con Dios, trabajen con Dios, pongan a Dios como centro de su vida. Ese es el secreto de nuestra vida cristiana. Ese es el secreto para seguir adelante. Que el Señor les bendiga, que el Señor les fortalezca en su fe, que se mantengan siempre firmes en la fe en Dios. Bienaventurados ustedes, como dijo Isabel a María en el Evangelio. Bienaventurada la que ha creído, feliz la que ha creído, porque lo que le ha dicho el Señor se cumplirá. En el nombre del Padre, del Hijo y del Espíritu Santo. Amén.

0: Con fe en Dios, con la confianza en Dios, presentemos nuestras peticiones. En María Santísima la Iglesia contempla su destino a la gloria del cielo. A su intercesión confiamos los deseos, súplicas, peticiones de cada uno de ustedes, de cada uno de nosotros. A cada petición oramos juntos diciendo: por intercesión de la mamita de Chahuaya, escúchanos, Señor.
1: Por intercesión de la mamita de Chahuaya, escúchanos, Señor.
2: Por la Iglesia Universal, para que correspondiendo siempre al plan del Señor, como María, camine en la historia de la humanidad, entre tribulaciones y consuelos, sin perder la confianza y esperanza en Dios. Roguemos al Señor.
0: Por intercesión de la mamita de Chahuaya, escúchanos, Señor.
2: Por el Papa León, por nuestro obispo Jorge Ángel Saldías Pedraza y por los pastores de la Iglesia, para que a ejemplo de María, declarándose siervos del Señor, tengan siempre la disponibilidad de hacer su voluntad y avive en los fieles la fe y la esperanza. Roguemos al Señor.
0: Por intercesión de la mamita de Chahuaya, escúchanos, Señor.
2: Por la unidad de los cristianos en el mundo, para que con la ayuda de María recorramos juntos el camino que conduce hacia la patria eterna, dando testimonio como ella de sencillez, humildad y solidaridad en el servicio a los demás. Roguemos al Señor.
0: Por intercesión de la mamita de Chahuaya, escúchanos, Señor.
2: Por quienes celebramos la memoria de la Santísima Virgen María, Reina, para que la comunión con el Señor nos afiance y afirme en la fe y como María, aguárdenos su palabra en el corazón y pongamos en práctica en nuestra vida. Roguemos al Señor.
0: Por intercesión de la mamita de Chahuaya, escúchanos, Señor.
2: Por los fieles, por los peregrinos, por ustedes, jóvenes, que nos reunimos en el santuario de nuestra madre, la mamita de Chahuaya, para que sintamos su intercesión y compañía, seamos fortalecidos en la fe y en la esperanza en Dios. Roguemos al Señor.
0: Por la intercesión de la mamita de Chahuaya, escúchanos, Señor. Oh Dios, fortalece en nosotros el deseo del bien. Refuerza nuestra esperanza, refuerza nuestra fe en Dios. Confírmanos en la caridad, por intercesión de la mamita de Chahuaya, que nos precede en la peregrinación de la fe. Por Jesucristo nuestro Señor. Amén. Tome asiento, por favor. Presentamos al Señor nuestras ofrendas.

0: Oren, hermanas y hermanos, para que este sacrificio nuestro sea agradable a Dios Padre Todopoderoso.
1: El Señor reciba de tus manos este sacrificio para alabanza y gloria de su nombre, para nuestro bien y de toda su santa iglesia.
0: Te presentamos, Señor, nuestras ofrendas en la memoria de la bienaventurada Virgen María, y te pedimos que venga en nuestra ayuda aquel que se ofreció a sí mismo en la cruz como hostia inmaculada, por Jesucristo nuestro Señor.
1: Amén.
0: El Señor esté con ustedes.
1: Y con tu espíritu.
0: Levantemos el corazón.
1: Lo tenemos levantado hacia el Señor.
0: Demos gracias al Señor nuestro Dios.
1: Es justo y necesario.
0: En verdad es justo y necesario, es nuestro deber y salvación darte gracias siempre y en todo lugar, Señor Padre Santo, Dios Todopoderoso y Eterno, y alabarte debidamente en esta celebración en honor de la Virgen María. Ella, al aceptar a tu Verbo como Inmaculado Corazón, mereció concebirlo en su seno virginal, y al dar a luz al Creador, preparó el nacimiento de la Iglesia. Ella, al recibir junto a la cruz el testamento de tu amor divino, tomó como hijos a todos los hombres nacidos a la vida sobrenatural por la muerte de Cristo. Ella, esperando con los apóstoles la venida del Espíritu Santo, al unir sus oraciones a las de los discípulos, se convirtió en modelo de la vida suplicante. Desde su asunción a los cielos, acompaña con amor materno a la iglesia peregrina y protege sus pasos hacia la patria celeste, hasta la venida gloriosa del Señor. Por eso, con los santos y todos los ángeles, te alabamos proclamando sin cesar.

Santo eres en verdad, Señor, fuente de toda santidad. Por eso te pedimos que santifiques estos dones con efusión de tu Espíritu, de manera que se conviertan para nosotros en el cuerpo y sangre de Jesucristo nuestro Señor, el cual, cuando iba a ser entregado a su pasión voluntariamente aceptada, tomó pan. Dándote gracias, lo partió y lo dio a sus discípulos diciendo: tomen y coman todos de él, porque esto es mi cuerpo que será entregado por ustedes.

Del mismo modo, acabada la cena, tomó el cáliz y dándote gracias de nuevo, lo pasó a sus discípulos diciendo: tomen y beban todos de él, porque este es el cáliz de mi sangre, sangre de la alianza nueva y eterna, que será derramada por ustedes y por muchos para el perdón de los pecados. Hagan esto en conmemoración mía.

0: Este es el sacramento de nuestra fe.
1: Anunciamos tu muerte, proclamamos tu resurrección. Ven, Señor Jesús.
0: Así pues, Padre, al celebrar ahora el memorial de la muerte y resurrección de tu Hijo, te ofrecemos el pan de vida y el cáliz de salvación. Y te damos gracias porque nos haces dignos de servirte en tu presencia. Te pedimos humildemente que el Espíritu Santo congregue en la unidad a cuantos participamos del cuerpo y sangre de Cristo. Acuérdate, Señor, de tu Iglesia extendida por toda la tierra y con el Papa León, conmigo, indigno servidor tuyo, y todos los pastores que cuidan de tu pueblo, llévala a su perfección por la caridad. Acuérdate también de nuestros hermanos y hermanas que se durmieron en la esperanza de la resurrección. Y de todos los que han muerto en tu misericordia, admítelos a contemplar la luz de tu rostro. Ten misericordia de todos nosotros, y así con María, la Virgen Madre de Dios, según la advocación de la mamita de Chahuaya, los apóstoles, los santos, San Bernardo, San Roque, San Lorenzo y todos los santos, y cuantos vivieron en tu amistad a través de los tiempos, merezcamos por tu Hijo Jesucristo compartir la vida eterna y cantar tus alabanzas. Por Cristo, con Él y en Él, a ti Dios Padre omnipotente, en la unidad del Espíritu Santo, todo honor y toda gloria por los siglos de los siglos.
1: Amén.
0: El amor de Dios ha sido derramado en nuestros corazones con el Espíritu Santo que se nos ha dado. Movido por ese mismo Espíritu, oremos juntos como el Señor nos ha enseñado. Padre nuestro, que estás en el cielo, santificado sea tu nombre.
1: Venga a nosotros tu reino. Hágase tu voluntad en la tierra como en el cielo. Danos hoy nuestro pan de cada día. Perdona nuestras ofensas, como también nosotros perdonamos a los que nos ofenden. No nos dejes caer en la tentación y líbranos del mal.
0: Líbranos de todos los males, Señor, y concédenos la paz en nuestros días, para que, ayudados por tu misericordia, vivamos siempre libres de pecado y protegidos de toda perturbación, mientras esperamos la venida gloriosa de nuestro Salvador Jesucristo.
1: Tuyo es el reino, tuyo es el poder y la gloria por siempre, Señor.
0: Señor Jesucristo, que dijiste a tus apóstoles, la paz les dejo, mi paz les doy. No tengas en cuenta nuestros pecados, sino la fe en tu Iglesia. Y conforme a tu palabra, concédele la paz y la unidad. Tú que vives y reinas por los siglos de los siglos.
1: Amén.
0: La paz del Señor esté con todos ustedes.
1: Y con tu espíritu.
0: Compartamos este signo fraterno de la paz del Señor.

0: Queridas hermanas y hermanos, este es el Cordero de Dios que quita el pecado del mundo. Es el Señor que nos alimenta con su cuerpo, su sangre. Es el Señor que nos guía, que nos acompaña en nuestra peregrinación diaria. Dichosos todos ustedes, los invitados, a participar en la cena del Señor.
1: Señor, no soy digno de que entres en mi casa, pero una palabra tuya bastará para sanarme.
0: El cuerpo y la sangre de Cristo guarden nuestras almas para la vida eterna.
1: Amén.
0: Tome asiento, por favor, los que van a recibir la Santa Comunión, prepárense.
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3: Por favor, pedimos en todo orden. Van a estar distribuidos los ministros, los sacerdotes.
2: Caminemos juntos en la fe, la Eucaristía juvenil que celebra el obispo de la diócesis para los miles de peregrinos que se trasladaron hasta el santuario. 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Nos unimos así
4: Vamos.
2: A los peregrinos.

0: Reiteramos, esta es una transmisión en vivo y directo desde el Santuario de la Mamita de Chavaya. Caminemos juntos en la fe, la Eucaristía Juvenil, presidida por el Obispo de la Diócesis, en este mensaje especial para todos los peregrinos, de manera particular para los jóvenes que se trasladaron de manera masiva hasta el santuario. En algunos minutos más, en la ciudad de Tarija, la imagen del Santo Patrono, la imagen de San Roque, va a partir, va a peregrinar hasta el santuario de Chavaya para encontrarse con la Mamita de Chavaya. A las 12 del mediodía se tiene prevista la Eucaristía, donde el Santo Patrono, la imagen de San Roque, se va a unir a la Mamita de Chavaya en esa Eucaristía del mediodía. En este momento ya está todo listo. A las 9 de la mañana van a partir. Una camioneta blanca lleva la imagen de San Roque en esa travesía desde la ciudad de Tarija hasta el santuario. Y estará acompañada por varios buses en los cuales están yendo algunos promesantes. Así, San Roque, también la imagen del Santo Patrono, peregrina hasta el santuario de Chavaya.
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0: Agradecer a Radio Ciudad en Yacuiba, ¿no? La 105.1, la 91.30 Guadalquivir en nuestra ciudad. A Alejandro ahí que hace lo posible para que estemos en las redes sociales, en el Facebook, en el YouTube, en el Instagram y a través de nuestra aplicación, para que podamos estar compartiendo con todos ustedes esta Eucaristía, unidos en la fe, junto a esos miles de peregrinos que caminaron durante toda la noche hasta el santuario de la Mamita de Chavaya.

0: Oremos. Después de recibir este sacramento del cielo, te suplicamos humildemente, Señor, que cuantos hemos celebrado la memoria de Santa María Virgen, merezcamos participar en el banquete eterno. Por Jesucristo nuestro Señor.
1: Amén.
2: Agradecemos la presencia de Monseñor Jorge, obispo de la diócesis de Tarija. Asimismo, vamos a dar inicio con la procesión con la imagen de nuestra Madre, la Virgen de Chaguaya. Pedimos por favor a todas las personas que no se acumulen solo en un lugar. Pedimos así también 4 voluntarios para llevar la imagen. Posteriormente de la procesión se realizará la bendición con el agua bendita.
0: Queridas hermanas y hermanos, de nuevo mi gratitud, mis felicitaciones a cada uno de ustedes por su esfuerzo, por su sacrificio, por su promesa, pero más que todo por la confianza en Dios, que puedan retornar a casa fortalecidos en la esperanza en Dios, fortalecidos en la fe en Dios. Ese es el camino que nos enseña nuestra Madre María Santísima. Conocer a Dios, llevar a Dios en nuestra mente, en nuestro corazón. Les deseo que tengan un buen tiempo aquí en el santuario y un buen retorno a sus casas, a sus hogares, fortalecidos en la esperanza en Dios. Juntos saludemos a nuestra Madre. Dios te salve María, llena eres de gracia. El Señor es contigo. Bendita tú eres entre todas las mujeres y bendito es el fruto de tu vientre, Jesús. Santa María, Madre de Dios, ruega por nosotros pecadores, ahora y en la hora de nuestra muerte. Amén. Dios te salve, María, llena eres de gracia. El Señor es contigo. Bendita tú eres entre todas las mujeres y bendito es el fruto de tu vientre, Jesús. Santa María, Madre de Dios, ruega por nosotros pecadores, ahora y en la hora de nuestra muerte. Amén. Nuevamente, como nos enseña San Bernardo Abad, mira la estrella, invoca a María. El Señor esté con ustedes.
1: Y con tu espíritu.
0: Bendito sea el nombre del Señor.
1: Ahora y por siempre.
0: Nuestro auxilio es el nombre del Señor,
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0: Y la bendición de Dios Todopoderoso, el Padre, el Hijo y el Espíritu Santo descienda sobre cada uno de ustedes y les acompañe siempre.
1: Amén.
0: En el nombre del Señor, vayan en paz.
1: Demos gracias a Dios.
0: Que continúen teniendo un lindo día, queridas hermanas y hermanos. Buenos días.
3: De esta manera nos unimos a la Eucaristía que presidió el obispo de la diócesis, Monseñor Jorge Saldías. Desde el santuario de la mamita de Chaguaya.
4: Virgencita de Chaguaya, la patrona.
3: Gracias por la compañía. Nos escriben amigos desde la Argentina, dicen, ¿no? Escuchando la Eucaristía. Compartimos el enlace para que puedan ver las imágenes del santuario. Sin embargo, nosotros en nuestra plataforma estuvimos transmitiendo solo audio. Bueno, la próxima esperamos ya transmitirles con imagen, ¿no? Pero les dejamos ahí el link, está la imagen de toda la Eucaristía en nuestras redes sociales, en el Facebook, tanto el personal como el de la radio, para que usted pueda tener esas imágenes, ¿no? Reiteramos la invitación, ya debe estar por partir la imagen de San Roque rumbo al santuario. La imagen de San Roque está yendo en una camioneta blanca, que es la camioneta de la parroquia, acompañada de varios buses, donde están yendo los promesantes. A las 12 del mediodía va a ser la Eucaristía, en la que va a estar presente la imagen del santo patrono, San Roque, con la mamita de Chaguaya en su santuario, en su casa. San Roque devuelve la visita, ¿no?, de la mamita de Chaguaya. Así que a los amigos, a los vecinos que están a lo largo de la carretera, sí, la imagen del santo patrono va a recorrer todo ese trayecto, como lo hacemos todos los peregrinos, ¿no? 9 de la mañana, 6 minutos, gracias por todo. Voy a la pausita, luego de la misma estoy ya con la música del ayer. Un abrazo, gracias a cada uno de ustedes, gracias Alberto Grigera, Soria, Radio Ciudad en Yacuiba. Gracias acá a Alejandro por la transmisión por las redes y a cada uno de ustedes por la compañía. Enseguida voy a la pausa, nos identificamos, cumplimos con la gente que hace posible que estemos al aire y estamos con la música del ayer, ¿no? Claro que sí, con la música del ayer para poder compartir con ustedes. Gracias, en verdad. 9 de la mañana, 7 minutos.

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1: Temperatura 13 grados, humedad 65%.
2: Son las 9 de la mañana, 9 minutos.
3: 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Fiesta en honor a la Virgen de Chahuaya,

0: esta es una de las festividades religiosas más grandes de nuestro departamento. Empieza el 15 de agosto y concluye a mediados de septiembre. El Santuario de la Virgen se encuentra ubicado en la localidad de Chaguaya, provincia Arce, al pie de una loma rodeado por el río que baja de Camacho y dos pequeñas quebradas. Cuentan los mayores de aquellos pagos que en una noche oscura de agosto, un viajero, mientras descansaba, vio a lo lejos una lucecita que alumbraba esplendorosamente. Y cuando éste se acercó, se encontró con la imagen de la Virgen, que ahora es la patrona de los chapacos, que estaba bajo de un molle. Los comunarios, enterados de este acontecimiento, alegres decidieron trasladar la imagen a un lugar más plano y vistoso, y allí construyeron su capilla. Pero, cuentan los abuelos, la Virgen desaparecía de este lugar para volver al sitio donde había sido encontrada, por lo que, cumpliendo con su voluntad, el templo fue construido en ese lugar. En la actualidad, miles de devotos del departamento llegan hasta el santuario de la Virgen cumpliendo una promesa para luego, y de vuelta, saborear las tradicionales y riquísimas chirriadas, miel de caña y, por supuesto, los variados y sabrosos platos de la comida criolla.
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5: Temperatura 13 grados. Humedad 65%.
6: Son las 9 de la mañana, 14 minutos.
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1: Son las 9 de la mañana, 16 minutos.
2: Temperatura 13 grados. Humedad 65%.
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ganas de bailar, me dice la señora Marianela. Hace tanto tiempo que no bailo. Mientras que mi amigo Andrés... ¡Qué joda, loco! Dice, ¿no? Hay una batalla de tecladistas. Damas gratis versus pibes chorros. ¡Qué talento, ¿no?

Saludos, saludos cordiales a cada uno de ustedes, amigos y amigas que día a día nos siguen, sábado tras sábado nos acompañan. ¿Qué recuerdos que le trae esa musiquita? Mi amigo Armando González, aunque es mucho más la canción más romántica, seguro está disfrutando.

0: ¡Qué bárbaro! ¡Qué bárbaro esa batalla de tecladistas! Espectacular, ¿no? Bueno, anoche estábamos ahí preparando el programa. Y lo encontramos y dijo, mañana arrancamos el programa con ellos.
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0: Llega el fin de semana. Algunos se fueron a Chahuaya. Otros se preparan ya para ir a la cancha. Mi amigo Tito Condori dice que está listo con la cumbia de los trapos. Mientras Andrés le sigue pegando un mate, ¿no?
2: Viene el fin de semana, todo a la cancha vamos a ir.
0: Llega el fin de semana, todo a la cancha.

9 de la mañana, 31 minutos. El saludo cordial para cada uno de ustedes. 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Hoy la comadre Susi, Mercado Central. 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También se está haciendo hilito bailando, ¿no? 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
0: 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Yerba Brava. Para que usted la pase de 10 con nosotros, ¿no?

0: viene el fin de semana y llega los, la música del ayer, los éxitos de siempre.
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0: Saludos, saludos, Mercado Central, también está ahí el amigo Edil Will.
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0: 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Está rico el mate, dice mi amigo Andrés. Qué bueno, Andrés, que esté disfrutando el mate. Tenga cuidado, hoy es sábado. No se exceda. Porque si no, a la comisaría. 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
0: Central de Baterías Chino le dice presente a la música del ayer.
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0: Y el saludo para mi amigo Tito Condori, dice que está todo volumen ahí en el taller. Bárbara la música que estamos saltando en una pata, dice. Bendiciones, ponga el de Ricky Maravilla, que tendrá el petizo. Abrazo, que tenga un excelente fin de semana, dice Tito. 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Saludos, saludos para mi amigo Sandro Salgado Fernández, allá en el Valle de la Concepción. ¡Qué bárbaro, che!
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0: Un sal.
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0: Y el legado de mi padre, espectacular. 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Estaba celebrando el cumpleaños con el hermano. 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
0: Un hito más y no jodo más. Imagínese un hito más de esos. 5 litritos. Buenísimo, dijo, ¿no?
1: ¿A dónde?
0: Ahí estuvimos con cuñado, otro amigo. Qué vestido, le digo. No, está espectacular.
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0: vino que se producen allá en el Valle de la Concepción, con uvas que se cultivan ahí en el Valle de la Concepción. 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
0: A parar.
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0: 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No exagere, porque puede ir a la comisaría. Voy a parar a la comisaría.
3: DJ Nino G.
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0: Unito más. Dice, y listo el pollo, dice, ¿no? Claro. Salve, no, qué bar. 5 litros. 5 en 1. Vamos a tomar contacto con una amiga. Está de cumpleaños, ¿no? Mi amiga Julia está de cumpleaños. Además está de Santa Anita, o mañana la Santa Anita. No te creas tan importante. Luego estamos compartiendo y complaciendo a los amigos, ¿no? Estoy llamando ahí a mi amiga Julia, en el barrio Fabril, ¿no? Señora Julia, buen día. O doña Mirta.
1: Buen día, don Jaime.
0: ¿Cómo está usted?
1: Bien, usted, qué bien que ha pasado la misa y la música, muy hermosa.
0: O sea que usted está bailando ahí en una patita nomás.
1: Sí.
0: Dice que hoy día está de cumpleaños, me han contado a mí.
1: Sí, mañana.
0: Ah, mañana es su cumpleaños.
1: Mañana. Hoy día me voy a Chahuayita más tarde.
0: ¡Qué bar, qué lindo, oiga! Muchas felicidades. Gracias, señora Julia, por anticipadito. Yo sé que usted quiere hacer una invitación. ¿Cuándo es la Santa Anita? ¿Hoy día o mañana?
1: Oh, mañana es la Santa Anita, don Jaime. Gracias.
0: Invita a todos los amigos que se trasladen hasta Fabril o al barrio 15 de Abril.
1: Bueno, invitación para todos los amigos del barrio Fabril, Rosedal y Juan 23, si es posible, que vayan mañana a la Santa Anita.
0: ¿A partir de qué hora va a ser?
1: De las 9 de la mañana.
0: ¿Qué va a haber para comer y qué va a haber para jugar?
1: De todo un poco, don Jaime.
0: ¿Usted qué ha hecho? ¿O qué está haciendo?
1: Yo, tortitas.
0: Tortitas esas así, de tres leches, de varias cositas.
1: Sí.
0: Esta era la invitación, doña Julita, y por anticipado, muchas felicidades, que cumpla muchos años más.
2: No, hoy es don Jaime su cumpleaños.
1: Mañana 23.
2: Está confundida.
1: No, hoy es mañana 23. Hoy día, mamita. Mañana 23.
0: Ok, igualmente, hoy día o mañana, igual, muchas felicidades, que cumpla muchos años más.
1: Gracias, don Jaime, igualmente usted.
0: Fuerte abrazo.
1: Lindo, guapo y sanito, para que siga haciendo disfrutar a las personas con su música.
0: Bárbaro, gracias, un abrazo, doña Julia. Gracias, señora Mirta.
1: Gracias, don Jaime, gracias, gracias.
0: Ahí estaba la señora Julia, está de cumpleañitos. Hoy día o mañana, pero igual, ¿no? Está invitando ahí a la

0: Enseguida, enseguida estamos complaciendo a los amigos. Para adelante y para atrás.
1: Para adelante y para atrás.
0: Qué bárbaro, qué música, ¿no?

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1: Supermercado. Enseguida, enseguida estamos complaciendo. Ya tenemos varios pedidos.
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1: Andamos meta vino. ¿Por qué amaneció sediento usted, Jaime? Saludos, saludos para mi comadre Susi, está en el mercado. La mañana estaba con... Estamos transmitiendo la misa muy un ratito. No, que siéntese, cómase una sopita, hijo. Y le pegamos una sopita.

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Saludo para mi amigo Martín. Otro carne encontrado, dice Martín. Otro día he encontrado uno. Dije, le han dicho, ¿usted de dónde me ha choreado? Le han dicho. No, él ha hecho la gauchada. Lo ha encontrado y ha dicho, avisemos al dueño. Ya lo estaban culpando que se lo ha choreado. No hay que ser muy bueno. Saludos a mi comadre Griselda, anda media desaparecida mi comadre Griselda. Hoy día está con chutillos, ¿no? DJ Nino. Un refresquito de 5 litros.

0: hoy le ha despertado con sed. Una caja de vino.
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0: Saludos para mi amigo Adolfo Rodríguez. Está haciendo fila para la gasolina. Bolivia, Bolivia, Bolivia, ¿no? Estoy haciendo fila para cargar gasolina, porque si no la jefa ya me acepta, dice Adolfo. Yo aquí en la fila para la gasolina, ya 3 horas esperando. Por favor, ese temita que dice Quijote de Julio Iglesias, dice mi amigo Adolfo.
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0: Mi amigo Tito Condori dice, por favor. Uno de Ricky Maravilla, ¿qué tendrá el petizo? Dice, esa es doble, ¿no? ¿Qué tendrá el petizo? Es que el petizo tiene buena plata. A ver, le pongo rapidito esto. Saludos para Látigo Pedriño. También está pidiendo el mix para su Julia, dice, ¿no? Para la Julia y Dora. 9 de la mañana, 56 minutos, 9:56. A ver, ¿cómo dice esto, mi amigo? 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
4: Hello, buenas.
0: ¿Qué bueno, tal?
4: Hey, ¿quién anda ahí?
0: Y Jaime, che.
4: Arturo, ¿de dónde, brother?
0: Arturo.
5: Estamos aquí de Salcedo.
4: Ah, de Salcedo. Saludos para toda
0: la gente. ¿Y dónde queda Salcedo?
4: Salcedo, la gente buena del Cibao. Brother, cuéntamelo todo. Saluda a tu gente.
5: No, yo lo que quiero es pedir a ver si tú me pones una canción.
0: Yo lo que quiero es que me ponga un tema claro musical.
4: Que sí, brother, la que tú digas.
5: ¿Qué? Sí, yo quiero que tú me pongas la canción que dice, ¿esos son Reebok o son
0: ¿qué
5: Nike?
0: ¿Qué canción?
4: ¿Esos son Reebok o son Nike?
5: Sí, sí, sí.
4: Pero ¿cómo se llama?
5: ¿Son Reebok o son Nike?
4: ¿Esos son Reebok o son Nike?
5: A ver, compláceme, que me gusta mucho esa canción. Está muy pegada esa canción.
4: ¿Esos son Reebok o son Nike? ¿Será esta, brother? ¿Será esta?
5: Esa misma, bro, esa misma es. Esa es.
4: ¡Cuídate, mi hermano! Oh, yeah. Hay que complacerlo.
0: ¡Hay que complacerlo! Ahí la suerte musical de mi amigo Tito Condori. Taller Metalúrgico Llaucha. ¿Qué tendrá el petizo? Y el petizo tiene mucha plata.

0: por mal pensado me fue mal, dijo, ¿no? ¿Qué tendrá el petiso en la sostu musical de mi amigo Tito Condori? 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Estamos en Barrio La Florida.
1: ¿Qué tendrá ese petiso? ¿Qué comentan las mujeres? Tiene magia, tiene hechizo.
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1: ¿Qué tendrá ese petiso?
0: ¿Qué tendrá, no?
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0: Es... tiene un salver.
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0: un
1: ese secreto.
0: Legado de mi padre, ¿no?

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1: Saludamos, saludamos a Pedriño y Látigo con este mix de guinda, ¿no? Así, a ver.
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1: Saludos, saludos para Omar Sedonio también, ya está con su soldo musical. Mi amigo Armando González.

0: 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Solicitud del amigo Látigo Pedreño. Ahí mito el tema para mi Julita, dice cariñosa amiga de Grupo Guinda.
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0: Uno de Agustín, dice también. Si no, a la noche lo hace dormir ahí en el piso.

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3: Lo pedís, lo tenés, sí señor. Lo pedís, lo tenés. Y vamos hasta el Mercado Central. Ahí en el puesto 19. Ahí está mi comadre Susi junto a doña Anita. Junto a Cintia. Y quieren escuchar de los iracundos. Fábula.

0: solicitudes. La comadre Susi. Ahí también de Cintia, de doña Anita con los iracundos y esa fábula, ¿no? 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
0: Y nos vamos hasta otro punto de la ciudad. Ahí está mi amigo Adolfo Rodríguez. Si no carga hoy gasolina para el carro, seguro va a tener que dormir a la calle. Me llegas con gasolina, le dijo, ¿no? Su esposa sí le ha dicho, tienes que llegarme con gasolina. Así que, mi amigo Adolfo, no se mueva de la fila, que tiene que cargar la gasolina a full, por favor. A full. Que la vagoneta esté a full. Quijote, dice Adolfo. Para tranquilizarse ahí haciendo la fila.

0: Ahí la solicitud musical para mi amigo Adolfo, que está haciendo la fila para cargar el combustible. Bolivia, Bolivia, Bolivia, Bolivia. Fila todo el tiempo, ¿no? Los marineros en alta mar hoy le dijeron al capitán. Saludos para mi amigo Oscar Pimentel. También está conectado a la radio.
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0: hoy le dijeron
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0: Ya van tres meses, che.
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0: 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Los marineros en alta mar ya quieren bajar, ¿no?
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0: Parece a mi amiga Nati, de masa tradicional es Peñalosa. ¿Cuánto tiempo con el brazo? No sé, ya no me acuerdo, dice.
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Seguimos complaciendo, ¿no? Mi amigo Armando González es un hombre enamorado de la vida, ¿no? Enamorado de su esposa. Me enamoré sin darme cuenta, dice, ¿no? De Sergio Denis. Y después que se enamoró, nunca más supe de ti. Nunca más supe de ti. Otra herramienta más tiene el petiso. No, tiene plata el petiso. Saludos para el amigo David Galdo, ¿no? Mi amigo David Galdo, el doctor. Ahora anda más ocupado que lo otro. Vamos con el pedido musical de mi amigo Armando González. Primero me enamoré sin darme cuenta. Y después no sabe más de ella.

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Y la suerte musical del amigo Armando González. 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Y vamos hasta Potosí. Ahí está la comadre Griselda. Nostálgica, dice, por favor, señora de las cuatro décadas. Ricardo Arjona.

0: Ahí la suerte musical de la comadre Griselda. Allá en Potosí. Mientras labura, ¿no? Preparando informe, dice. Y escuchando la radio. El legado de mi padre. 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
0: Seguimos complaciendo. Vamos hasta el barrio Luis Espinal. Ahí está la señora Marianela. Oye, mi amor de Maná. Y Bella de Mijares, por favor, dice, claro que sí, claro que sí. ¿Por qué no? Acá está. Mijares, Bella y Oye, mi amor. Diez de la mañana, 40 minutos. 10:40.
2: 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Y ahora vamos.
0: 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Mañana no hay atención en el Jambuisito Restaurante.
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0: Manuel Mijares con Bella.

0: Ahora con Oye mi amor, y antes estaba Mijares con Bella, sos tu musical de la señora Marianela, que nos escucha, que nos sintoniza ahí en Barrio Luis Espinal. 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
0: Y que me traigan más cerveza. Por favor, me trae un Salfer.
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0: Seguimos complaciendo. Reiteramos, esto es importante para usted, mi amigo, para usted que es comensal del Jambusito. 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Razón por la cual el Jambusito Restaurant mañana domingo no atiende. 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

Vamos a complacer a don Macedonio Jaime. Buenos días. Dice, por favor, la canción de Dalila de Tom Jones. Claro, Tom Jones con su Dalila. A ver.

0: Ahí la sorda musical de Don Macedonio. Tom Jones con Dalila. Dalila, ¿no? 10:57.
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0: 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Repostería Rosita. 10 de la mañana, 59 minutos.
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0: 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Saludamos al amigo Oscar Pimentel. Mi amigo Oscar hoy día está con ganas de escucharse una rancherita, dice, ¿no? ¿Sí, don Oscar? Por favor, y hola, Jaimito, dice, Dios te bendiga. Un abrazo, querido amigo, por favor, un temita que dice, de piedra ha de ser la cama, de piedra la cabecera. Así dice mi amigo Pedro Infante, ¿no?
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Ahí la soltó musical del amigo Oscar Pimentel, ¿no? Con esa rancherita de piedra, de ser la cama de piedra, la cabecera. Bueno, hoy está cumpliendo años una amiga. Un amigo también está de cumpleaños. Oscar López Salones está de cumpleaños, ¿no? El subgobernador. Y nos anticipamos a lo que decíamos. Mañana está de cumpleaños una amiga, como fiel oyente de la radio, ¿no? Doña Julia, ahí en el barrio Fabril, 15 de abril, Fabril. Y para ello le regalamos este temita musical, ya que estamos con rancheritas. Para que la compartan ahí con la familia. Que cumplan muchos años más.

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1: Saludos, saludos, muchas felicidades para Oscar López en San Lorenzo. Por anticipado, la señora Julia en Barrio Fabril, 15 de abril, por este nuevo cumpleaños. Que cumplan muchos años más al lado de la familia, al lado de los seres que tanto los quieren, que tanto los extrañan. 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Tiene que ir a Chaguaya, vaya a Chaguaya, tiene que ir a San Lorenzo, vaya a San Lorenzo. 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Dependerá de la sed que tiene, ¿no? De la sed que tiene. Ochando el pepo. 11 de la mañana, 11 minutos. ¿Cómo pasa el tiempo? Vamos a complacer a la señora Edith. Me he prestado el teléfono de mi hija, dice, ¿no? Yo no estaba reconociendo el número. Ay, me llamaba por otra cosa. La señora ahí pide, por favor, del Raúl Padovani. Del Raúl Padovani. Penas y tan solo penas. Y de Sociedad Anónima, el hipo de Perico. El hipo de Perico, ¿no? ¡Ochando el pipo! Hay alguien que está meta baile ahí, ¿no? ¡Hey! Go full dynamic, dynamic con Jungle People. ¡Hey! ¡Hey! 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

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Además va a haber el Ballet Centro Cultural, Bellas Artes. A partir de las 20 horas, 30 minutos, ahí en el atrio del templo. 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Te esperamos para compartir una noche de música, cultura y devoción en la fiesta grande del patrón San Lorenzo. Hoy, la serenata, ¿no? Hoy la serenata en San Lorenzo, che. Va a tener que ir. Hay que ir nomás, no hay otra. Vámonos a San Lorenzo.

Vamos, vamos a complacer a la señora Edith con este su pedido musical. Ahí está, Raúl Padovani. Y esto que suena simplemente así. A ver cómo suena Raúl Padovani con Penas, tan solo penas.

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3: Saludamos a Mario Castillo ahí, Jaime. Buen día, Jaime Garzón. Primero saluda a tu amable audiencia y soltar estos dos temitas musicales clásicos de los años 67 y 71. Ahí los Bravos, Black y de La Mujer de Negro de Collins. A ver, vamos con el pedido musical de Mario Castillo. Dice que adivine, está meta al laburo, dice, ¿no?

Ahí la solitud musical del amigo Mario Castillo, ¿no? Saludos para Antonio, también está escuchando la radio. ¿Qué titula ese temita? Dice, La Mujer de Negro, ¿no? De Collins, La Mujer de Negro. ¿Qué tal, Jaimito? Y si ya estamos en éxito de siempre, por favor, saludo a mi mamá, doña María Luisa Rengifo. Saludos, doña María Luisa. Tengo que ir a visitar a mi amiga María Luisa allá a la villa. No, ya no es villa, ¿no? El barrio Baroa, tengo que ir. A mi hermano Adolfo Rodríguez allá en la fila, dice, para la gasolina, dice Andrés. Por favor, de Ricardo Arjona, El Taxi. Y de Bon Jovi, Casta de Gloria. Por favor, Jaimito, no seas malito, dice. Con tu saquito estás pituquito, dice. Estamos de 10 con el saquito, ¿no? Vamos a tener que traer otro saquito porque si no, allí no tiene otro, van a decir. Y este temita musical, Pretty Woman, ¿eh? Vamos a complacer al amigo Andrés.

con este de Bon Jovi, Casta de Gloria. Yo estoy con el saludo musical, amigo Andrés, para saludar a su madre, doña María Luisa Rengifo, a su hermano Adolfo, que está haciendo la fila para la gasolina. Mientras él le toma un mate ahí, Andrés, por ti. Casta de Gloria. Bon Jovi.

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1: No, no hacemos la pausa. Vamos, porque ya son las 11 de la mañana, 34 minutos. Y si hacemos la pausa,
0: activos,
1: no llegamos a complacer a todos los amigos. Seguimos en el portillo ahí con Andrés. Ricardo Arjona con la historia del taxi. Era las 10 de la noche, piloteaba mi nave. Era mi taxi, un Volkswagen del año

0: ¿Qué tal la historia del taxi y la solicitud musical del amigo?
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0: Era las 10 de la noche, piloteaba mi nave.
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0: Diesel del año 68, ¿no?

0: 11 de la mañana, 41 minutos. 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
0: 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Y el Jambusito Restaurant mañana comunica a todos sus comensales que mañana no hay atención. 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
0: 11 de la mañana, 43 minutos. Che, ¿cómo pasa el tiempo? Está escribiendo mi amigo David Molina, enseguida lo atiendo. A ver, ¿qué dice mi amigo Molina? Once de la mañana, 43 minutos. Claro, ya nos estamos preparando para irnos, igual que ingresamos hoy, ¿no? Con la cumbia villerita.

0: ¿Cómo suena? ¿Cómo suena?
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0: Como en los viejos tiempos. Y reiteramos la invitación para los amigos en San Lorenzo. Serenata de encierro hoy. A partir de las 20:30. Cantares, Jessica Marisol, Mensajeros Chapacolos, de Aicito, La Flor del Pago, Banda Tradicional, Ballet Centro Cultural de Bellas Artes. Les esperamos para poder compartir una noche de música, cultura y devoción en la fiesta grande del patrón San Lorenzo. Serenata del encierro, esta noche en la Tierra de Méndez, 20:30, ahí en el atrio del templo.

11 de la mañana, 47 minutos. Ya estamos despidiéndonos, ya nos vamos. No se vaya, por favor. No, toca irse. Enseguida llega la palanca, ¿no? Enseguida llega Ramiro Gaite con la palanca y le hará compañía hasta las 14 horas 2 de la tarde. ¿Este temita lo recuerda? Saludos, saludos, señora Julia, que esté bailando de 10 ahí, ¿no?

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1: Como ustedes saben, yo no soy ni Monloje ni Cheto. Hace varios años que escucho cumbia, no sé. Vamos a hacer ahora un himno nacional de la cumbia y ahí tiramos la remera. Está, comienza así de esta manera y dice así, pará.
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0: pasar la de 10, que esto recién estamos llegando al mediodía, ¿no? Mi amigo David Molina está apretado con el tiempo igual que yo. ¿Qué dice tío, David?
1: Buen día, don Jaimito, por favor, temita. Enojitos verdes, guitarras blancas. Por favor.
0: ¡Bárbaro!
1: Muchas gracias, tenga buen día.
0: Vamos rápidamente porque si no, no completamos.

0: agradecimiento a cada uno de ustedes por la compañía de siempre. Sí, gracias por acompañarnos cada sábado. Gracias por la confianza. Por el aguante. Enseguida viene la palanca. Ramiro Gaite, que se queda hasta el...
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0: Hasta las 14 horas, 2 de la tarde. Compartiendo la música.

A esta hora en la ciudad de Tarija tenemos 19 grados centígrados, cielo despejado, jornada soleada, 21 la máxima, 38% la humedad, mientras que la mínima se registró 7 grados centígrados.

0: próximo sábado.
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1: Temperatura 19 grados. Humedad 38%.
2: Son las 11 de la mañana, 59 minutos.
3: 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Fiesta en honor a la Virgen de Chahuaya,

0: Esta es una de las festividades religiosas más grandes de nuestro departamento. Empieza el 15 de agosto y concluye a mediados de septiembre. El Santuario de la Virgen se encuentra ubicado en la localidad de Chaguaya, provincia Arce, al pie de una loma rodeado por el río que baja de Camacho y dos pequeñas quebradas. Cuentan los mayores de aquellos pagos que en una noche oscura de agosto, un viajero, mientras descansaba, vio a lo lejos una lucecita que alumbraba esplendorosamente. Y cuando éste se acercó, se encontró con la imagen de la Virgen, que ahora es la patrona de los chapacos, que estaba bajo de un molle. Los comunarios, enterados de este acontecimiento, alegres decidieron trasladar la imagen a un lugar más plano y vistoso, y allí construyeron su capilla. Pero, cuentan los abuelos, la Virgen desaparecía de este lugar para volver al sitio donde había sido encontrada, por lo que, cumpliendo con su voluntad, el templo fue construido en ese lugar. En la actualidad, miles de devotos del departamento llegan hasta el santuario de la Virgen.
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¿Qué tal, amigos? ¿Cómo están? Buenas tardes. Pasaron 4 minutos de las 12 del mediodía. Ya estamos, como siempre, aquí en los estudios de la radio para continuar con esta programación especial que te ofrece Radio Guadalquivir los fines de semana. Claro, continuando, ¿no? Con la buena música, la buena compañía. Y claro, como si fuese una especie de tenaza, la programación que te agarra, que te aprieta, que no te suelta. Y ahora nos hacemos cargo de la parte final para seguir con la buena música. Hasta las 14 horas, 2 de la tarde, llega la palanca de los sábados.

tal cual lo decía el pronóstico del tiempo, la temperatura va mejorando. 19 grados en este momento, la temperatura, la máxima que se prevé para el día de hoy va a ser de 22 grados. Bueno, eso de las 10 de la mañana, 11 de la mañana, la gente comienza ya a llegar del santuario de Chahuaya, ¿no? Muchos jóvenes, especialmente, que fueron caminando en peregrinación hacia el santuario de Chahuaya. Se los reconoce, ¿no? Al instante se los reconoce por la forma de caminar. Hemos visto esta mañana por ahí, por la avenida La Paz, por la avenida La Exterminal, ahí cantidad de jóvenes que llegan cansados, saturados, cojeando, con las ampollas algunos. Y bueno, típico, ¿no?, de una caminata de más de 70 kilómetros hacia el santuario de Chahuaya. Ojalá que todo haya salido bien, ¿no?, que hayan llegado bien, que hayan logrado escuchar la misa, hacerse pisar. Y la mayoría de la gente llega al santuario de Chahuaya y apura el paso para volver. Claro, para volver a almorzar aquí a la casa, ¿no?, porque la verdad que en Chahuaya los precios de las comidas están muy, muy caros. Exorbitante, ¿no? Un platito de sopa, 15 bolivianos, 20 bolivianos. Un plato de picante, 30 bolivianos. El chancho, arriba de 40, 50, 60, no. Se han disparado realmente los precios de las comidas y es por eso que mucha gente llega al santuario y lo máximo que traen son chirriadas. Eso sí, ¿eh? Pecado mortal ir a Chahuaya y no traer chirriadas. La mayoría viene con su bolsita de chirriadas, con una caña de azúcar en la mano, por ahí para comprarse también un poquito de chancaca, miel de caña, para comer con las chirriadas y nada más. Hoy también hay mucha gente que seguramente ya están preparándose, alistándose para hacer justamente ese peregrinaje hacia el santuario de Chahuaya. Ayer se pudo ver cientos, miles de jóvenes haciendo el recorrido hacia el santuario. La mayoría van porque, bueno, por ir, ¿no?, por acompañar a la novia, o porque el grupo de compañeros de curso está yendo. Pero también hay gente que realmente va con mucha fe, con mucha devoción y mucho respeto, ¿no?, que le tienen a la mamita de Chahuaya. Hoy también seguramente algunos ya están saliendo, algunos están ya almorzando para salir rumbo al santuario de Chahuaya. Algunos, los más caminadores, salen tipo 5 o 6 de la tarde recién, ¿no?, para caminar toda la noche y poder llegar en horas de la mañana a escuchar la misa, ¿no? Claro que les recomendamos que lleven una camperita gruesa para la mañana, para la madrugada, ¿no? Porque Chahuaya se caracteriza especialmente en las madrugadas por el frío y el viento que sopla en esa zona. Tome las previsiones, ¿ah? ¿Eh?

Qué manera de haber gente vendiendo en las calles. Esta mañana estuvimos por la feria del barrio La Pampa, ¿no? Barrio La Pampa, parte de Virgen de Fátima. ¿Cómo ha crecido? Y es impresionante la cantidad de gente, ¿no?, que se dedica a vender de todo. Ropa, zapatos, juguetes de medio uso, artefactos de medio uso también, de todo, ¿eh? Hoy en día, cualquier cosa que puedas vender, cualquier ingreso que puedas recuperarle a alguna cosa que la tienes guardada ahí en la casa, vale mucho. Con la situación que está, increíble. Toda la parte de los membrillos, ¿no? Los membrillos y parte incluso de la Delio Echazú. Al frente también ya se han puesto algunos puestos de venta de ropa. Y entendemos, ¿no? La situación económica es difícil. Y la gente, claro, busca algún ingreso para poder solventar algunos gastos, ¿no? Ni qué decir por la zona del campesino. Mucha gente, ¿eh? Mucha gente. Bueno, y como siempre, ¿no?, también algunos que a lo mejor recién están ahí pensando en la casa, qué es lo que van a cocinar el día de hoy. Mientras ocurre todo aquello, nosotros vamos a acompañarles bien, deseándoles todo lo mejor, que tengan un lindo fin de semana, un lindo sábado. Aquí también te paso esos datos importantes para que puedas justamente elegir bien y disfrutar, ¿no?, de un lindo sábado, de un lindo domingo. 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Increíble. Ya estamos en sábado 22 de agosto de este 2026. La próxima semana, el lunes prácticamente, estaremos despidiéndonos del mes de agosto. Y ya se viene septiembre y prácticamente ya ahí a la vueltita ya está fin de año, ¿no? Increíble, fin de año otra vez. Y la situación en nuestro país va empeorando mucho más. Increíble, ¿no? Estuve escuchando algunas entrevistas que lo hacían al ex gobernador, ¿no? Al licenciado Óscar Montes, cuando decía que este presidente o este candidato, licenciado Óscar Montes, cuando decía que este presidente o este

pobre nuestro país, ¿no? 20 años de saqueo de los azules del MAS, que le metieron de todo, ¿no? Ahí al gobierno le pusieron poncho, ojotas, pollera y robaron también a manos llenas. Y ahora volvieron los supuestamente de la derecha, pero ¿a cuál más? Ladrón parece, ¿no? Tremendos y millonadas de plata. Eso es lo que es asombroso, ¿no? El policía, el militar ese que escapó con $700,000. Imagínense ustedes la plata que tenía este sujeto, ¿no? El Cerimedo, que es en uno de sus apartamentos. $700,000. Ahora dice que los perdió. Lo agarraron ya al militar, ¿eh? Pero dice que los perdió los $700,000. ¿En qué quedará todo esto? ¿En qué quedará todo esto? Y así se van destapando los casos de corrupción, que pasa un día, dos días, aparece otro y el otro ya queda en el olvido. La justicia, la verdad que es una lágrima, ¿no? La justicia es un tacho de basura. Ahí se mete la mugre y se lo lleva a un cinturón ecológico. Se lo guarda por ahícito, como diría un chapaco. Y listo. Y ya está. Y ya está. Ahí se queda todo. Es increíble. Lo del doctor Hoyos, por ejemplo. Los 7 millones que aparecieron en su cuenta, que él jura y rejura que no es así, que no es verdad. Los casos de corrupción que salen a la luz, las denuncias de personas que han sido víctimas de cobros para querer entrar a un trabajo ahí en salud. ¿Cuánto se cobra? $1,000, $2,000, $3,000 para que te den un ítem. Increíble, la verdad, increíble. Aquí en Tarija, los hechos de corrupción en la alcaldía, con el caso de Iturri, es por donde uno transite, la verdad, nuestra sociedad está llena de corrupción. La corrupción se ha institucionalizado y que, bueno, ya es normal, ¿no? Y no pasa nada, no pasa nada. Como te digo, la justicia es un tacho de basura. Porque ahí se mete la mugre y no pasa nada. No vemos alguno de estos delincuentes de cuello blanco que van a parar a la cárcel y que se confisquen sus bienes hasta que, bueno, devuelvan la plata, ¿no? No hemos visto eso. Todo queda en nada. Los casos de corrupción aquí en Tarija, en Cosal, por ejemplo, hace tiempo ya se dieron hechos de corrupción, se hizo la denuncia, se mostraron recibos de familiares que recibieron coimas. Se ha demostrado todo. Y todo queda en nada. Todo queda en nada. Y la justicia se transforma en un tacho de basura. Ahora aparecen los sobresueldos, ¿no?, que hay en CETAR, en COSAL. Ahora CETAR también, ¿no?, con la sede de los trabajadores que ahora recién se dieron cuenta de que ahí hacen fiestas. Esto es de hace años. La famosa sede de los trabajadores de CETAR era una cantina que toda la gente ahí del barrio Aeropuerto sabían. Ahí en esa sede se realizaban chupas, tomadas, increíbles, ¿eh? Ahora recién algún vecino, ahora claro, como todo se filma, todo se denuncia a través de las famosas redes sociales. Algún vecino filmó una bulla tremenda ahí en altas horas de la noche, todo el día meta chupa, y claro, ahora ya se están haciendo las investigaciones. La plata, dice que el gerente salió a decir, no, que nosotros nada que ver, que eso le corresponde, eso se le ha cedido, esos predios se le ha cedido al sindicato de CETAR, son ellos los que manejan. Y ahora el sindicato dice, no, eso lo hemos alquilado. ¿Y quién cobra ese alquiler?

¿A quién le beneficia? ¿Quién es la persona que alquila y a quién paga ese alquiler? Que no debe ser ni 1.000 ni 2.000, debe ser arriba de 5.000, ¿eh? Porque es grande. ¿Y quién se beneficia con esa plata? No faltan los vivillos, ¿no? De ese sindicato, como hay en varias instituciones, los sindicatos que son antros de corrupción, lamentablemente. Y claro, es plata de nosotros. O sea, no es plata de los del sindicato, es plata de que nosotros vamos a pagar mensualmente la luz y de ahí sale para que hagan esta clase de negocios. Temas de la semana, ¿no? Increíble la semanita que se dio en cuanto a la información y los casos de corrupción, que realmente dan asco, ¿no? Y reitero, la justicia aquí en nuestro país se ha convertido en un tacho de basura. Y todos los casos de corrupción, todo queda en nada. Todo lo meten ahí a ese tacho de basura, lo meten a un rinconcito y ahí lo dejan y lo tapan bien para que se pudra ahí adentro, ¿eh? Del mediodía con 20 minutos, la palanca de los sábados, buena música, buena radio, buena compañía. 1985, virus.

Qué linda canción, qué lindo recuerdo. Se te pone la piel de gallina cuando escuchas las primeras melodías de esta Luna de Miel en la Mano. Cuando llegan esos acordes, ¿no? Te hace viajar en el tiempo, 1985, 1986. ¿Cómo sonaba, no? Una Luna de Miel en la Mano, la banda argentina Virus compuso de una manera improvisada esta canción para el álbum Locura. La letra fue escrita por Eduardo Costa a pedido de Federico Moura y utiliza metáforas poéticas, ¿no?, inspiradas en la novela de Ulises de James Joyce. Una Luna de Miel en la Mano. Del mediodía con 26 minutos, la palanca de los sábados aquí en Guadalquivir. 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

12 del mediodía con 30 minutos. 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

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Hay gente que ya está almorzando. Canciones que definitivamente te hacen temblar.

Otra linda canción que nos trae recuerdos de esa década de la música dorada, la música que nunca pasa de moda, la década del 80. Cuando pase el temblor, Soda Stereo. En el año 1985, en noviembre, lanzaron este álbum Nada Personal. Gustavo Cerati explicó que no habla de sismos reales, sino habla de un temblor emocional o de una crisis interna. Aunque por ahí el mito popular dice que esta canción alude al terremoto que se dio en México en el año 1985. Pero la letra y la grabación son previas, ¿no?, al terremoto. La letra describe una sacudida del alma, los miedos personales y lo que queda en pie tras un momento difícil. Y realmente que es muy linda, porque musicalmente se fusiona, combina el rock con aires de carnavalito de la parte del norte argentino e influencias andinas. Un estilo que Cerati denominó reggaenalito. Justamente la canción llega como inspiración de Gustavo cuando de muy niño viajó al noreste argentino, especialmente a Jujuy, ¿eh? Y de ahí le viene la imaginación a Gustavo Cerati.

Bueno, respecto al peregrinaje al santuario de Chahuaya, los grupos voluntarios que año a año brindan apoyo a los peregrinos que caminan hacia el santuario de la Virgen de Chahuaya, esta gestión lamentaron la falta de apoyo por parte de las instituciones en cuanto a la dotación de medicamentos y también de combustible para el traslado a las distintas paradas. Natividad Román, en representación de los grupos voluntarios de Tarija, el día de ayer habló con diferentes medios de comunicación sobre la organización que, si bien se enfoca este fin de semana, también hay la posibilidad de ampliar hasta la semana siguiente. Destacó que los integrantes de los distintos grupos se hayan sumado a la actividad, pero apuntó que enfrentan obstáculos principalmente en lo económico, porque cada grupo debe juntar dinero para la compra de medicamentos e insumos para apoyar a los peregrinos. Esta gestión recibieron únicamente la donación de una universidad privada, pero no de las instituciones públicas. Hemos pedido apoyo, como siempre, años antes había presupuesto, pero la crisis económica ya no hay, ese apoyo. En otros años se hicieron campañas, había otro compromiso. Hoy estamos ante los medios para informar que vamos a hacer que este servicio, pese a las circunstancias, para que los peregrinos puedan llegar, aclaró. Claro, la activista también apuntó, ¿no?, a la falta del combustible, que también genera perjuicio, porque los voluntarios de distintos grupos pasaron horas en las filas y recorriendo surtidores para poder abastecerse de la gasolina. A pesar de las dificultades, participan 350 personas de distintas organizaciones como la Cruz Roja, Cruz Amarilla, Cruz Azul, GACIP, SAR del Sur y el Regimiento Padilla. Bueno, y respecto a esto también, hay denuncias que circulan a través de las redes sociales de cómo los comunarios en el lago San Jacinto están abusando sobre el cobro, ¿no?, de hacer pasar a la gente en chalana. Cobran por persona 10 bolivianos sin ofrecerte ninguna seguridad. ¿Eh? No te dan casco, no te dan chaleco salvavidas, nada de aquello. Y también se ve a través de los videos que están haciendo las denuncias, donde las lanchitas, que desde ya son precarias, lanchas para 6 personas, lo están metiendo hasta 12, 13 personas que van paradas ahí en la lancha. Imagínense ustedes, no hay control de nadie. O sea, como siempre, ¿no?, los comunarios de San Jacinto hacen lo que les da la regalada gana. Una vez más se demuestra esto, ¿eh? Por ejemplo, los puestos de comida que han hecho ahí, a como mejor les parezca a ellos, nadie ha podido poner freno a esa situación y ahora una vez más demuestran los comunarios ahí el abuso hacia la población. 10 bolivianos por persona para pasar el lago, con lanchas que no te ofrecen ninguna seguridad, no te dan chaleco, no te dan nada, ninguna protección. Dios no permita que pase un accidente, ¿eh? Dios no permita, porque lamentablemente aquí las autoridades abren la boca únicamente cuando hay muertos de por medio. Ahí explotan todos, ¿no? Pero mientras no pase nada, nadie dice nada. No hay control ni de la alcaldía, ni de la policía. Nadie controla nada. ¿Quién le puso precio de 10 bolivianos? Imagínense ustedes, 10 bolivianos por persona para hacerte cruzar. ¿Qué tal?

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Buen provecho, buen provecho. 14 minutos y el reloj estará marcando las 13 horas, 1 de la tarde. 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

Una de la tarde con 13 minutos, lindos recuerdos en la palanca de los sábados. No podía faltar la presencia de este grupo Creedence. Buen provecho, buen provecho.

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temperatura agradable a esta hora de la tarde en nuestra ciudad, 21 grados centígrados. La máxima que se prevé para el día de hoy va a ser de 22, por ahí 23 grados, tipo 2 o 3 de la tarde, ¿eh? Y según el pronóstico del tiempo, se vienen días calientes para la próxima semana. Vamos a tener días que vamos a llegar incluso hasta los 33, 34 grados, puede ser. Uf, mire usted, ¿eh? Increíble. En pleno invierno vamos a tener temperaturas de 34 grados. A ver, veamos cómo está el tiempo para la próxima semana. Mañana domingo va a estar un poco nubladito, pero agradable temperatura. No va a ser mucho frío, mínima de 10, máxima de 21. Parcialmente cubierto el cielo para mañana domingo. El lunes, mínima de 9, máxima de 21. Parcialmente cubierto también el cielo para el día lunes. El martes, despejado, soleado. Mínima de 10 grados, máxima de 26. El miércoles, mínima de 13, máxima de 31 grados. El miércoles. El jueves, jueves 27 de agosto, soleado también. Mínima de 14, máxima de 34. Sí, ¿qué le parece? ¿Eh? El próximo jueves, jueves 27 de agosto, mínima de 14, máxima de 34 grados. El viernes 28 de agosto, parcialmente cubierto el cielo, mínima de 14, máxima de 33. El próximo sábado, sábado 29 de agosto, mínima de 13, máxima de 31 grados. El próximo sábado vamos a estar cocinándonos, ¿ah? Y el próximo domingo también va a ser calor. El próximo domingo 30 de agosto, mínima de 12, máxima de 30. Y el día lunes, mínima de 10, máxima de 27, ¿ah? El lunes 31 de agosto. Nos despedimos con calorcito, ¿ah? Nos despedimos del mes de agosto con días muy, muy calientes. ¿Qué le parece? 34 grados el día jueves, próximo jueves.

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13 horas, 1 de la tarde con 10 minutos. Buen provecho, buen provecho. 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

13 horas, 1 de la tarde con 15 minutos. Buen provecho, buen provecho. Sol radiante en nuestra ciudad. Y la tarde se pone linda, ¿no? Como para por ahí tomarse algún aperitivo a esta hora. Puede ser un chuflaicito, ¿sí? Viene bien, ¿no? Una cervecita también puede ser. ¿Y por qué no la oportunidad para destapar una botellita de vino, compartir ahí en la sobremesa? Y ese almuerzo de los sábados, ¿no? Que se vuelve una especie de tertulia, porque después del almuerzo del sábado se queda uno un poquito más ahí en la mesa, charlando, conversando, porque claro, no hay la presión, ¿no? del trabajo, de la oficina, de los chicos al colegio, de la universidad. Así que tranquilo, vale la pena por ahí prepararse algún aperitivo. Un Fernet, un vasito de Fernet, qué rico, ¿no? Con hielito, su Coca-Cola, uff. Creo que nos vendría el pelo, ¿no?

Tiempo pasa y se nos va la vida. Y te das cuenta que estás envejeciendo cada día. Casi 65 años y me di cuenta de que estaba envejeciendo. Pero me di cuenta no por las arrugas en la cara, no fue por el espejo quien me dijo, ni aquel joven que me cedió el asiento en el bus. Tampoco fue la ropa de moda, que ya no entiendo, o las canciones que me suenan a ruido, lo que me hizo dar cuenta que estaba envejeciendo. Fue algo más sutil, más profundo. Me di cuenta que estoy envejeciendo cuando lo noté. Lo noté cuando dejé de esforzarme por convencer a otros. Noté que estoy envejeciendo cuando dejé de perseguir a quien se aleja. Noté que estoy envejeciendo cuando ya no necesitaba tener la última palabra. Cuando aprendí a dejar ir sin dramatismos. Me di cuenta que estoy envejeciendo. El envejecimiento llegó así, sin anunciarse, sin tristeza, sin miedo. Simplemente se instaló con calma y trajo algo muy importante. Trajo paz. Ya no espero disculpas de quienes no saben darlas. Ya no me molesta el silencio de otros. Comprendí que todos batallan con su propio ruido y quien de verdad quiere hablar lo hace. Hoy no busco la aprobación, no quiero encajar, quiero estar en paz. Mi cuerpo ya no es motivo de vergüenza.

En mi casa, mi historia, mi memoria ha sostenido amores, duelos, nacimientos, caídas, pérdidas. ¿Cómo no honrar a mi cuerpo? Ahora vivo distinto, sin carrera, sin debería de hacer esto, sin culpar por elegir mi bienestar. Tomo mi café caliente, me tomo unos mates tranquilo, me tomo mi licor preferido, sin ninguna presión. Camino sin prisa, me escucho, me abrazo, me pertenezco. Y por primera vez, eso es más que suficiente. Así me di cuenta de que estoy envejeciendo.

¡Qué canción! ¡Qué canción! Por eso le digo, vale la pena estar en compañía de La Palanca de los Sábados, porque hay canciones que realmente te sacuden, ¿no? Te dejan pensando ahí, te dejan pensando. La canción que llega con los Babis y Gloria Trevi, que le pone su estilo, ¿no?, y su firma a esta canción, ¿Cómo sufro al recordar? ¿Qué tal, ah? ¿Qué tal? La verdad que me alegra mucho saber que están con nosotros ahí al otro lado del receptor. Hay canciones muy lindas, ¿no?, que marcan parte de nuestras vidas y que también tienen algún mensaje profundo, ¿no?

¿Te acuerdas de esa canción de Julio Iglesias? Me olvidé de vivir. Un éxito popularizado por Julio Iglesias. Un éxito lanzado en el año 1978. La letra original es en francés. Fue escrita por Pierre Villon y Jacques Revaux. Esta canción refleja el costo de la fama, la prisa diaria y el peligro de perder los detalles pequeños por buscar el éxito. Realmente una canción que tiene una letra muy, muy, muy profunda, ¿no? Podemos decirlo así. Me olvidé de vivir. ¿La recordamos? ¿La recordamos?

Inmortales canciones que llegan a esta hora de la tarde, la voz de uno de los grandes, ¿no? Julio Iglesias.

estoy. Seguramente te acuerdas de esta canción, Lady Laura. ¿Pero quién es Lady Laura? Ella es nada más y nada menos que la mamá de Roberto Carlos. Y es por eso que Roberto le escribió esta canción a su mamá, a Lady Laura, como cariñosamente él la llamaba. Roberto se inspiró pensando en la importancia que tuvo el apoyo de su madre, cuando él apenas soñaba con ser un gran cantante. Desde la infancia, ella observó y estimuló el dote artístico de Roberto, quien, según ella, silbaba y tarareaba desde que era muy pequeño, revelando su inclinación hacia la música. Como si fuera, o como si supiera, el destino de su hijo, lo introdujo al mundo de la música, animándolo a explorar y desarrollar su talento que, bajo su guía amorosa e incondicional, floreció una de las mentes más románticas de la música. Lady Laura fue pieza clave para que Roberto Carlos se convirtiera en la leyenda que lo es hasta ahora. Roberto nos regaló una semblanza de lo que guardaba en su memoria desde que era pequeño, como sus temores, consejos y su deseo de volver a recibir un abrazo y un beso por parte de la mujer que lo acunó en sus brazos y que lo vio crecer. Laura no solo fue su madre, fue su confidente, su mayor impulsora y una influencia eterna en su vida y en su carrera. Lamentablemente falleció a los 96 años, un 17 de abril del año 2010 en Río de Janeiro, debido a problemas respiratorios. Roberto, entre lágrimas, le cantó esta canción a su mamá en el funeral y se volvió una canción dolorosa porque en ese momento, más que nunca, necesitaba volver a los brazos de su madre. Tengo a veces deseo de ser nuevamente un chiquillo y a la hora que estoy afligido volverte a oír, de pedir que me abraces y me lleves de vuelta a casa, que me cuentes un cuento bonito y me digas y me hagas dormir. Muchas veces quisiera oírte hablando, sonriendo. Aprovecha tu tiempo. Tú eres aún un chiquillo, a pesar la distancia y el tiempo, no puedo olvidar tantas cosas que a veces de ti necesito escuchar. Lady Laura, Lady Laura. Lady Laura, abrázame fuerte. Lady Laura, cuéntame un cuento. Lady Laura, un beso otra vez. Lady Laura, abrázame fuerte. Lady Laura, abrázame, déjame dormir en tus brazos. Lady Laura, un beso otra vez. Lady Laura. Qué lindas canciones, ¿ah? Y que a veces no las comprendemos en su real magnitud de lo que quiere decir o expresar el artista. Ahora la conocemos. Y seguramente cuando la escuchemos, por ahí podemos también recordar a nuestra Lady Laura. Seguramente ustedes también tienen a la mamá que partió, que se fue. Y con esta canción podremos también juntos recordar a nuestra Lady Laura.

0: Qué canciones más lindas compartiendo a esta hora de la tarde aquí en la frecuencia de Guadalquivir 91.3 FM, la palanca de los sábados.
1: Toda dientes.
0: 20 minutos y el reloj estará marcando las 14 horas 2 de la tarde. Buen provecho, amigos que están almorzando, disfrutando del almuerzo del sábado. Y qué mejor que hacerlo en familia, disfrutando de una tarde agradable, ¿no? No se vale llorar.

No se vale llorar. Ahí estaba la canción que llega con la voz de Alejandra Guzmán. Hora exacta en todo el territorio nacional. Son 15 minutos los que nos separan de las 14 horas 2 de la tarde. Increíble, ¿eh? Cómo se nos pasó volando el tiempo.

13 minutos y el reloj estará marcando las 14 horas 2 de la tarde. 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

22 grados es la temperatura en este momento en nuestra ciudad. Agradable temperatura. 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

Ya van a ser las 2 de la tarde. 5 minutos, y el reloj estará marcando las 2 de la tarde. Queremos agradecerles a todos, a cada uno de ustedes, que nos permiten acompañarles desde las 6 de la mañana con la información, con los comentarios y con la música. Les deseamos que tengan un feliz resto de jornada de este sábado y mañana domingo. A ver si nos encontramos por ahí en algún recodo de la vida. Si Dios nos lo permite, el lunes estamos nuevamente juntos a partir de las 9 de la mañana. Buen provecho. Feliz fin de semana.

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